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0: eso es así.
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0: Bendice, alma mía, al Señor y bendiga todo mi ser, su santo nombre. Bendice, alma mía, Jehová, y no olvides ninguno de sus beneficios. Él es quien perdona todas mis iniquidades, el que sana todas mis dolencias, el que rescata del hoyo mi vida, el que me corona de favores y de misericordias, el que sacia de bien mi boca, de modo que me rejuvenezca como el águila. Muy buenos días, El Salvador, pueblo amado por nuestro Dios, tierra de justos, de benditos. Gracias, Señor, por este nuevo día donde tus misericordias son nuevas, donde podemos adorarte y alabarte libremente. Gracias por El Salvador, tierra bendita de multiplicación y de bendición, Señor. Gracias por estas semillas sembradas en justicia, que son las oraciones, y que tú multiplicas al 100 por 1. Gracias por este cielo bendito de milagros. Gracias, Señor, porque podemos vivir confiados, porque tú reinas en El Salvador. Gracias por nuestro presidente, lo bendecimos. Bendecimos su familia, bendecimos su gobierno. Te pedimos que lo guíes en integridad y en tu luz. Tu palabra es tu luz. Gracias, Señor, por este nuevo día donde nos encontramos contigo con bendiciones hasta que sobreabunden. En el nombre de Jesús, muy buenos días a todos.
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0: ¿Cómo estamos? 6 de la mañana ya con 19 minutos. ¡Buenos días! ¡Ay, ay, ay! Arrancamos en la mañana de lunes. Un lunes que amaneció lleno de lluvias y que, por cierto, la tarde de ayer Protección Civil emitía el aviso a nivel nacional por la influencia del campo depresionario, o sea, una baja presión y una zona de convergencia interretropical que va a estar generando lluvias en esta semana. Así que, por favor, a tener muchísima precaución. Estaba checando en redes sociales que también ayer la gente de Protección Civil estuvo talando un árbol, el cual había caído en la carretera que de Huachapán conduce hacia Santa Ana. Para que seamos exactos, allá por Turín. Así que, por favor, vamos a abrigar a los adultos mayores, a los niños y a las personas que andamos enfermas a cuidarnos.
1: Ya conectados con la mamá. Esperando el relajo de la mañana. Aquí ya andamos otra vez en las andanzas y malandanzas, negro. Un saludo aquí para las. Y un saludo para todos los niños del microbús de Don José. Y un saludo para el amor de mi vida, mi bella Calderón. Buenos días, preciosa. Gracias por haberme cubierto todos estos días que no estuve, mi amor.
0: Dígale.
1: Un saludo para Tiaguito, que ahí está temprano, desde las 5 de la mañana, dándole con todo.
0: ¿Qué va?
1: Bendiciones totales, negro. Ey, negrito.
0: ¿Qué pasó, papi?
1: Sin jeans al mediodía.
0: Ok. Llegó. Sin jeans a mediodía. ¡Vámonos!
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0: Así arranca la Ciudad Morena. Buenos días, 6 de la mañana ya con 22. 622, por favor, precaución. En las calles están mojadas. ¿Qué pasó, mi querido Walter? Buen día.
3: Hola, Chele. Aquí estamos escuchando ya la mamá de los Polaris, no de los Pollitos, po. Fíjate que el tráfico que yo agarré pasaba de la Diana, muñeco. Y aquí voy casi llegando a la casa.
0: Ok, gracias, mi querido Walter. Bendiciones para vos.
4: Con esto que va a estar lloviendo, hay que abrigar bastante al día y puyabotones.
0: Capaz no viene el jueves, pues. Enfermo. Saludos por ahí para mi querido Arthur.

0: Bueno, llegamos ya a las 6 de la mañana, ya con 24 minutos, 6, 2, 4, ¿qué más?
1: Hola, hola, buenos días.
0: Buenos días, papi, buenos días.
1: Mira que el centro está solo.
0: Ok.
1: Es cierto. Mándame un saludo ahí al terror de los mongolitos, que ya lleva como unos 4 meses que no ir a estudiar, papá.
0: Hey, ¿por qué?
1: Es más aburrido andarla cargando aquí todo el día.
0: ¿Por qué no va a estudiar el terror de los mongolitos? Dámele volumen, pues. A vos que traes sueño. Traes puro sueño, mijo.

0: buenos días. Aquí bajando a la Universidad Nacional. Tráfico moderado, fluido.
1: Ok, bajando a la Nacional, el tráfico bastante fluido. Gracias, Gualberto.
2: La combinación perfecta.
1: 6 de la mañana, ya más 29, 629. Así amanece Santa Ana. Tráfico fluido por el momento. Empiecen a reportar 7762-7897, el WhatsApp de la mamá de los pollitos.
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0: Por acá me dice mi líder, buenos días, mi líder. Tráfico en el Mora topado. ¿Dónde es este? El Milagro, si no me equivoco, ¿verdad? Cabal. Tráfico ahí en el Milagro.
1: Vaya, negrito, de Santana Norte hacia el centro hay tráfico, papá. Está topadito.
0: Ok, gracias.
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1: Con gusto, llegamos ya a las 6:40.

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1: McDonald's, el agua de ayer levantó una tapadera de esa que se ocupa como rampla, iba. Entonces ahí está abierto un hoyo cabal exactamente enfrente casi de la parada de buses que está en el McDonald's.
2: Ok,
1: sí, yo... tengamos cuidado ahí, pues no vaya a ir alguien ahí, un peatón o un vehículo. Ahí está la tapadera.
2: Yo pasé ayer por ahí, fíjate.
1: Volado como la rampla,
2: ¿no? Ajá, cabal, yo pasé ayer por ahí. Bueno, temprano y se veía bastante afectada esa zona, vos. Gracias por esa información, mi querido Roger Mendoza. Buenos días, feliz inicio de semana, DJ Natán. Ya activados hasta Quebec, Canadá. Buen día, mi querido Israelito Martínez.
3: Volaré 5 años. Cumple mi país. Volaris, la aerolínea de mi país. Buenos días, buenos días, buenos días.
2: Buenos días, Israelito.
3: Semana, bendiciones. Bendiciones al full, al mil.
2: Gracias, mi querido Israelito. Entonces, me anda que escuchar
4: la chava. Hola, mira.
2: Eso.
4: Escuchando.
2: Gracias, mi querido Gualberto. Jorgito Eldana, buen día, hola.
5: Hola, buenos días, Saludos aquí, ruta 51. Aquí andamos ya con todos activos ahí en el 105.3. Eso, de estéreo, la mamá de los cuicos.
2: Gracias, Jorgito.
5: El tráfico sector Santana Norte, buscando hacia el centro, tráfico pesadito.
2: Topado el tráfico a esa hora. Santana Norte, topadísimo.
6: Y un día usted me pregunta, don Natán, ¿tú crees que soy sexy? Yo le voy a decir, en esa navitanga rosita, claro que sí, papi.
2: Hola, Natán, buenos días, feliz inicio de semana. Hola, Mari, ¿qué tal, cómo vas? Buen día, bienvenida. Al relajo, en la mamá de los pollitos.
7: Buenos días, muñeco hermoso.
2: Hola, mi Luis.
7: Esta semana se suma. Bendición para ustedes, su familia y los radioyentes que están aquí siempre con la mamá de los pollitos. Ahí, muñeco, ya lidiando con el tráfico desde temprano, pero hay buenas noticias. La gente ya entendió el mambo allá en Ciudad Real, cómo es con los carriles. Lo malo que acá para llegar a al donde el Santa María se topa un gran montón.
2: Horrible, horrible. Gracias a Dios, bien, Natana, dejar a mi hija a la escuela. Espero que hayas amanecido bien. Gracias. Gracias a Dios. Todo bien, Mari. Luis, buen día. Bienvenido también a Relato.

0: Las sanas quesadillas y el budín.
1: Eso, qué rico. No,
0: el budín ya casi sale del horno. Ese día madrugamos. Saluditos aquí a mi compañera Alicia Valdés también. Con todos los poderes. Gracias.
1: Con todos los poderes.
0: Iniciar acá una semana más de labores y así les bendiga a todos. Sea a ti en especial.
1: Ok, gracias. Buenos días a toda la camaradería Tres Reyes. Ya en sintonía. Bendiciones a todos los que escuchamos Son de Estéreo. Poner música que nos den ganas de trabajar, decía ahora ahí.
2: Buenos días, Natalia.
1: Buenos días.
2: Espero haya pasado un fin de semana bendecido y que esta semana sea bendecida para todos también, viejo. Ya andamos aquí activados con la 105.3. Esperando ya la hora de anuncios, como 65 anuncios van a hacer hoy. Y a escuchar a Carlita y a la Volaris.
1: Se viene esa pausa.

0: Don Gordo, como aquí en la radio ponen varios géneros, a ver cuando sacan la versión reggaetón de la canción de Volaris, me llegaría a bailarla, fíjense.
1: Ahí en la Morenita te la va a poner Buba.
2: Ahí está en el en vivo, no me pusiste el anuncio de Volaris que te pedí.
1: Hey, los que han estado pendientes de mi live en TikTok, gracias vos. Ayer nos echamos una cantina, ufa, hermano. Qué live el de ayer, loco. Necesito complacerme con The Nights de Avicii. A ver si la cargo aquí vos.

Debo algo de este señor Avicii. Antes de irme a pausa, voy conversando con eso rápido. Muy buenos días, decía por acá. Me puede saludar al amor de mi vida. Se llama María, vive en la Matepec. Dile que la amo y que esa es la mujer más hermosa de parte de su niño. Bueno, saludos entonces para María.

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2: 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Son
3: las 7:33.
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1: Momento que reportemos el tráfico. Por acá me dicen hola, muy buenos días, DJ Natal. Bajando por la avenida Independencia después del redondel de metro. Sí, hay un poco de tráfico, pero tiene que ver con el semáforo de la 31. Así que a usted que anda por estos sectores, precaución.
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1: 7:44.
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1: Bueno, volvimos entonces después de estas pausas. 7:44. Bienvenidos al relajo.

Bueno, por acá nos dice Murillo, tráfico por Latudo también. Ok, tráfico por el sector de Latudo, 7 de la mañana ya con 47 minutos. Supuestamente, digo supuestamente porque ya ven que las condiciones del clima pueden cambiar de un momento a otro, más en nuestro país. Y es que al parecer esta semana va a ser una semana bastante llena de lluvias. Y es que en la mañana el cielo estará parcialmente nublado sobre la cordillera volcánica y la franja costera, con lluvias breves al inicio y al final de este periodo. Por la tarde se estará incrementando la nubosidad, las lluvias y las tormentas sobre la zona norte, la cordillera volcánica y sus cercanías, con especial énfasis en la zona central y occidental. Durante la noche se prevé que las lluvias y tormentas de forma dispersas continúen en todo el país, concentrándose principalmente en la cadena volcánica, zona oriental y la franja costera. El viento estará variando del noreste y este con velocidades entre los 10 y los 20 kilómetros por hora. El ambiente estará con temperaturas cálidas por la tarde y frescas por la noche y parte de la madrugada. ¿A qué se debe todo esto? Pues obviamente la formación es de un campo depresionario, el cual estará induciendo el acercamiento de la zona de convergencia intertropical hacia la costa, lo cual favorece una mayor formación de nubosidad y acumulado, bueno, un cúmulo de lluvias en distintos periodos a lo largo del día. 32 la máxima en Santa Ana y la mínima de 21.

Acá, buenos días, negrito. Haceme un favor, informarle a los automovilistas que vienen desde Chachuapa a Santa Ana. Por favor, no entrar a la calle en el Paraíso, en Monte Largo, como lo hacen desde costumbre para evadir tráfico del redondo de Santa María, ya que siguen los trabajos de pavimentación en dicha calle. Me acuerdo que hace tiempo me dijiste eso de los trabajos o que si alguien intervenía en esa calle, mi querido Omar. Hay personas irresponsables que se suben a lo ya trabajado y causan daños en el pavimento fresco. Repito, tenemos autorizaciones del BMT de Alcaldía para tomar fotos y placas y reportar, y ellos se van a encargar de los respectivos procesos y reparaciones por cuenta de ellos, los automovilistas, motociclistas que se suban a la calle y la arruinan. Recuerden que al futuro eso nos va a beneficiar a todos. Gracias por el espacio, ok. Pilas pues.

Bueno, buenos días, Natán. Podés saludar a mi esposa, Johnny García. Hoy se cumple 9 años. Le saluda Raúl González y Elisa. Te amo mucho, Jolly, decía por acá. Bueno, saludos para Jolly. Happy birthday to you. Que te la pasé súper. Que te celebren al máximo el día de hoy. Hoy no hagas nada. Te recomiendo que no hagas absolutamente nada.

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1: 8:06.
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Por acá me decía, buenos días, Natal, ¿me podés conversar con las Torres Gemelas o las chicas de futuro? Vámonos, maestro, complaciéndote. 8:26, buenos días.

Bueno, por ahí estamos convenciendo a Jorge con esto. 8 de la mañana ya con 29 minutos, 8 con 29, va,

0: 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Son las
1: 8:32 a.m.
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2: 8:35.
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0: Tancito, ¿cómo estamos?
1: ¿Qué onda, Tetilo? Buen día.
0: Feliz inicio de semana, ya panes a la maíz activo, esperando a nuestros clientes. Deseándote un feliz inicio de semana y que el Señor derrame muchas bendiciones y salud en tu vida y la de tu papá. Panes Adamaguis a la orden.
1: Gracias, mi querido Danilo. Panes Adamaguis ya on fire.

0: Calladito, todos los madridistas, calladito, que vemos bonito. Se escuchan los buquitos, oye. Jornada número 7, Español 1, Elche 3, Osasuna 1, Rayo Vallecano 1, Athletic Club de Bilbao 0, Alavés 0, Celta de Vigo 5, Racing de Santander 0, Barcelona triqui traca, Sevilla 1. Hat-trick de mi caballo Rafinha.
1: Más y caballeros. Después de una
0: Super Barcelona, vos.

0: Bueno, Getafe 1, Málaga 0.
1: No me importa ya lo que diga tu papá.
0: Atlético de Madrid 2, Real Madrid 1, con bastante polémica en el partido por dos posibles rojas que no le sacaron al Atlético de Madrid. Villarreal 3, Levante 1, Depor 1, Real Betis 1, Real Sociedad 3, Valencia 2. Así los resultados. Deja al Barcelona como primero con 21 puntos. Atlético de Madrid segundo con 16. 16 tiene el Betis. 15 tiene el Madrid en la cuarta posición.
2: De otra evolución musical.
0: Después de esta fecha, bueno, viene fecha FIFA hasta mediados de octubre casi.
3: Buenos días. Me alquilo para hacer entregas del patrón con flores amarillas.
0: Cállate vos. Flores amarillas, ¿qué es eso?

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1: Baby, como antes. 8 de la mañana más 51.

Bueno, con la siguiente yo me despido. Muchísimas gracias a los que se conectaron. Las disculpas por tanto comer, pero bueno. Bye bye, bendiciones. Nos escuchamos mañana, primero Dios, ¿ok?

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2: Con gusto, 9 de la mañana, ya con 6 minutos.

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0: el amor es tan bonito. Si a usted, señorita, esposa, amante, casi algo, crush, vecina, ya le dieron sus flores amarillas o están a punto de dárselas, ¡qué bonito! Eso significa que se las va a dar su amor verdadero. Que usted es la alegría y la luz de esa persona. Qué bonito salir a la calle el día de hoy, 21 de septiembre, y ver en cada esquina diferentes ventas de flores. ¡Nah, que a mí me vale! ¡Aquí venimos a hacer desorden!
1: Bienvenidos al inframundo del perreo.
0: ¡Qué flores amarillas ni qué ocho cuartos!

0: problema. Hay flores, amor, hay flores.
1: Uy, uy, uy.
0: Qué rico, dice Oscar. Buenos días, papi. Dele volumen a este volado.
2: Escuelita para que aprenda.
0: Escuelita para que aprenda. Esto es la mamá de los pollitos, la radio number one en el occidente del país. Gracias a Día y Natana por las horas anteriores. Difícil, en serio, ese turno por la cantidad de comerciales, pero ahí estaba el negrito dándole. ¿Quién te da risa, terror?
3: Buenos días, Daniel, buenos días. Hey, acá activadísimo desde las instalaciones del gimnasio Optimus Fitness.
0: ¡Uy, qué rico!
3: Aquí andamos ya activados, escuchando la mamá de la mamá de la mamá de la mamá de los pollitos. Como siempre, aquí activadísimo Richie Driver 24-7.
0: Richie Driver 24-7. Ay, ay, ay.
4: Buenos días, don Dani.
0: Buenos días.
4: Le voy a dar un consejo. La próxima es pulgue, es volado. Le voy a mandar un ramito con una docena de flores amarillas.
0: Nah,
4: y un girasol
0: no,
4: al centro.
0: No, no.

0: Hola, buenos días, Dani, que andamos con todo activo, ruta 51 de Norte, aquí con todo activo, con el 105.3.
1: ¡Qué rico! ¡Tráfico, tráfico! ¡Ey, ahí venía! Ahí venía Noel López, mira, en la 4, en la azulita. ¡Dele volumen, chunche, pues dele volumen, que truene!

0: ¿Qué onda, Juan? ¿Qué hay?
1: Diga, Cristian.
0: Buenos días. Aquí ya con todo, viejito, en el trabajo, dándole. Muchas bendiciones. Saludos.
1: Gracias.

0: Son Dani.
1: ¡Ah!
2: ¡Buenos días! Ella es el anónimo, anónimo, ahí viejo.
1: Ah,
2: aquí ando buscando unas flores amarillas.
1: No,
2: no hay, obvio.
1: Ah.
2: Como han chapeado aquí enfrente del vecino y las últimas que había las arrancó.
1: Mira, ve, mira.
2: Desde anoche las estaba cuidando y se las llevó. Y no madrugaron, quizás.
1: Javier, o sea, Javier, óyeme. Aquí a la vueltecita de la radio, aquí por la tienda Tres Reyes, abajito, como que vas de salida allá para el bypass. Ahí hay un palo de chinches, ese tiene flores amarillas. Venite, viejo, venite. Ese tiene flores amarillas.

0: ¿Qué más? ¿Qué más? ¿Qué más? ¿El don terror que me dice?
1: Por mí sus flores se las pueden meter por todo.
0: ¡Eh, eh!
2: ¿Tiene misiles?
0: Sí, hay, ¿cuánto más? Mi amarín, ¿hay misiles o no, pues? ¡Ay, el lunes, ay!
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0: Ah, de esas amarillas, sí, mira.

0: calle, de esos pan, así amarillos, mira, con mostacita, esos amarillitos así, mira.
1: Ahí, confirmando, Dani, oh, confirmando.
0: Sí.
1: Ya conseguí las flores amarillas, pero no sé por qué me pica la mano.
0: No, no.
1: Me da un gran ardor, yo creo que quizás pan caliente era.

0: ¿Y por qué no se llama viernes lunes, pues?
1: Cuando la mierda por el trabajo muere.
0: Carlos Campos, dímelo.
2: Te compliqué con las flores amarillas, papi. Un rollo de chipilín, ya floreadito.
0: ¡Ah!
2: Queda bien, hombre.

0: saludos a AKT Motos, que nos tiene a todo volumen. ¡Qué rico! Colchones y muebles bellosos. Los bichos de Car Wash La Fe se están tirando agua y están arriba de qué. ¿Cómo?
1: Los bomberos.
0: ¡Ey, ey! ¡Dejen de estar botando el agua!
1: Hasta que el disco se rompa. ¡Ey, mami, mami, bebecita! 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
0: Marlon se quiere... ¡Marlon! ¡No, no te quieres!

decir dos cosas. Posibilidades de lluvia para el día de hoy, muchísimas. Y en segundo, el Real Madrid.

0: Hora de que vayamos a pausa es corta, se los prometo. No vaya a estar. Ay, no, es que. A pausa. No, es corta, se los prometo. Sí, chiquitita, ya vengo, vaya, para que me chiquita de mi vida. Sí, sí. Así que rapidito, hombre.
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0: diversión.
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Un gusto verte en el rodeo el día sábado. Dice, ey, el gusto fue mío, gordo, de plano. Qué rico estuvo. Dice, sí, buenísimo. El viernes nos vemos en el rodeo, viernes. Buenos días, acá andamos ya activos. Disculpe ustedes nuevamente.

dice Carla. Está jugando la liga, sí, va, está jugando la liga. Sí, sí, sí, ya, ya, ya, ya. Hola Dani, dice, con respecto a las flores amarillas, yo opino que a veces la gente solo por seguir modas, uy, qué buena palabra, seguir modas, las arregala, dice. No quiere decir que no es bonito detalle, pero el amor o el cariño se demuestra cualquier día con cualquier detalle. Saludos y bendiciones. Ha dicho lo correcto. Sí, claro. No, es que aquí somos un país bien modista, en serio. Agarramos cualquier moda. Imagina cuando venga la moda de regalar. No sé. ¿Te imaginas regalar uñas en bolsa, así, decorativas? No, mejor. Vamos, mi amor, hoy es el día de que me corte las uñas y te las regale. Hoy te las

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1: Dele volumen, que eso es la mamá de los pollitos.
2: Dani, ¡ah! Que andamos locas todas las del cargo en la fe.
1: ¡Andan locas!
2: Más que todo chiputí, andan en la cama del pícaro.
1: ¡Ey!

¿El qué, Mari? Me perdí ahí. ¿El qué? Hello, Mari. González, buenos días. ¿El qué, Mari? ¿El qué? Contame.

aquí lo voy viendo. Ahí va la jefa. ¡Saluditos, Kenia! ¿Cuándo vas a estar en el rodeo? ¡Ah, el viernes otra vez! ¡Viernes! ¡El viernes!

cuando se pasa de copas. Activando cámara, Dani, ruta 3. Ey, que le vaya bien, usted. Qué bonita le queda esa blusa rosada. ¡Oh!

Mira, fíjate que soy un viernes y soy un sábado, Mari. Este fin de semana que pasó estuve sábado. Compartiendo por ahí con los chicos de este pardo. Y esta semana que viene voy a estar viernes. Y por allí sabadito va a estar Arturo.

0: Hola, gordo, buenos días. Jorge Medina, buenos días.
1: Aquí no cualquier día te se puede regalar cualquier cosa, Dani. La verdad que aquí tiene que ir uno cabal al tiempo que es.
0: Eso sí, babo. Aquí tenés que... Y ya viene Halloween, ¿ya te imaginas? Y la cosa suena... Saludos a mis amigas, dice el terror. Activemos cámaras de la ruta 5. Activemos cámaras. Keikito, dame acceso, papá. Ahí está. Ya me dio acceso. Ey, mi amor, no hay asiento ahí. Ya se va a bajar. Ya se va a bajar. No hay asiento. Es que no veo. Me tapa de volar. Ah, ok. Mira qué montón.

0: disfraces, dice, hey, los alquilan también, ya te diste cuenta. Un buen concurso de disfraces, va. Pero que de plano, pues, va.
1: Una consulta, amigo, una consulta. Hoy se regalan flores amarillas.
0: Ajá.
1: Pero si mi amante me pide unos rosones, se los puedo dar.
0: Sí, sí.
1: ¿Cómo quedaría ahí?
0: ¡No! ¡Excelente! Sí, sí, dale. ¿Por qué no?
2: Dale pa' arriba.
0: Hoy dale pa' abajo.
2: Tengo una idea.
0: ¿El qué?
2: Porque

Esto es el relajo de la mamá de los pollitos. Tráfico bajando el Colón, así que pendiente con ellos allá en la Fray Felipe. ¿Quién más conectado a esta hora de la mañana? Ya sigo escuchando, bueno, leyendo sus mensajes. Uy, mira, alerta de lluvia, dice, registrada desde las 7 a.m. Ah, sí, desde ayer. Y en la madrugada amaneció lloviendo un poco, ¿no?

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Me los extrañé, o si quiere ya no llega, yo extrañándolo y usted nunca llega. Nunca llegaba, dice. Ah, lo siento, es que tenía muchas cosas que hacer, bo. Igual esta semana no sé qué día voy a venir. Bueno, mañana sí, pero jueves y viernes sí, no creo venir. Tiene las semifinales el niño, nacionales. Obviamente, pues allá voy a andar.

Fíjate que Rosita Alvarado, eso es algo que quiero ver, que me comentó mi novia también, fíjate. Hola, dicen que solo los que han sido infieles dan flores amarillas para tener el perdón. ¿Será cierto? No sé. Yo lo había escuchado. Hey, bichos.

0: Es cierto eso lo que dice Rosita, que ahora los infieles dan flores amarillas. Es que con razón un chero iba con 5 ramos ahora.
1: Y los hombres con la mano.
0: No voy a decir nombre, un chero.
1: Y los hombres con la mano bien arriba.
0: Por ocultar su identidad, le vamos a llamar José. Vaya. José le vamos a llamar para ocultar.

0: acá.
1: Ay.
2: Ya le dije que por decir, bueno, por guardar su identidad le vamos a llamar José. Pues sí, será cierto lo que dice Rosita, que a los infieles dan flores amarillas para tener el perdón de la señorita, ¿será cierto?

0: fieles, papá, fieles. Pechito de piel.
1: En la discoteca.
2: No hay sentimiento, solo se juega. Es un maleante.
0: José Alonso. No, no, no. No, no es usted, hombre. Tengo que irme a tomar una foto en el espejo público, vos. En el de Public Mirror. Dani Alves con la camisa de FAT dice: durante su visita a El Salvador, el ex jugador brasileño firmó una camiseta del Club Deportivo FAS y dejó este mensaje: para el mejor equipo de El Salvador. Ey, allá en Soy andaba también. Ey, cuéntenme pues, ¿será cierto o no? Yo opino que es verdad, dice Mari González. ¿Crees vos, Mari, que solo los infieles dan flores amarillas? Es que como te digo, mira, Mari, viera un chero desde temprano y los fue a comprar en diferentes lugares. Pues sí, va para... Pero diferentes lugares, flores amarillas llevaba, fíjate. Dice, yo opino con las flores amarillas, la quieren ir pasando, Dani. Quieren el perdón con las flores amarillas.

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1: Saludos a mi querido Walmart activo desde la ruta 4. Hablando de Walmart, me dicen acá que habrá pasado con la admiradora de Walmart. Ya no dijo si va a venir a verlo o qué. Ey, es cierto. Ya no dijo nada.
2: Que digan que los DJs de la soda son fieles, que yo diga que esté delgado entonces.
1: ¡Ey, hombre! ¡Ey! ¡Ey, el fin de semana me dijeron, mira, fíjate que hay un toque. Aquí una fiesta privada, me dijeron. Acá en la playa, yo, démosle pues. Y yo no pregunté. Sí, va, yo sé que la persona que me contrató es legal y todo, y cabal, va, me paga y todo. Y nunca va a ser una fiesta así, yo sé, va. Y me dijo, a las 5 tenés que estar acá para que probáis, chido. Yo cuando, y no pregunté yo de fiesta de qué era, dije yo, bueno, tu cumpleaños o algo. Pues. Ey, era una despedida de soltera. Era una despedida soltera. 77627897, Javier, dímelo.
3: Ah, sí, vi la noticia que andaba Dani Alves ahí en Soya, viejo.
1: Sí,
3: ahí. A ver si no lo están para preso, búsquenle. ¿Cómo anda tatuado? No pensaba que es pandillero también. Como este precio es bien, bien loquillo, viejo.
1: Fíjate que eso, yo vi, referente a ese comentario que me hace Javier, hay una feminista. Y lo voy a decir así porque así es. Si usted se siente identificada, me disculpa, pero lo voy a decir tal cual. Hay una feminista poniendo en mal al Salvador. Así, loco, diciendo que ella vino y que gente de su organización vino. Y de que no, y les dio miedo, terror, entrar porque nomás iban a poner un pie acá en El Salvador. Se las iban a llevar presas porque andaban tatuadas. Y de repente sale otro chero tatuado, ey, loco, tatuado. Los brazos, piernas, andaba en chor y empieza a grabar y le preguntan a unos policías. Y dice él, antes de ir a entrevistar a los policías, quiero ver si es cierto lo que dice esta persona de que acá por simplemente tener tatuajes te van a llevar preso. Y viene él y dice, quiero ver y lo voy a comprobar ahorita. A ver si me dicen algo o me paran o qué va. Viene él y le va a preguntar a los policías, mire, ¿qué hay? Le dice él. Así, ¿qué hay? Le dice, mire, fíjese que quiero saber dónde queda eso. Y él dice, sí, y los policías bien amables, le dice, sí, fíjese que acá, que sí, el otro, que acá, pero se puede ir acá, pero también le recomendamos acá, que sí, el otro, aquí, que hay. Paja, entonces, tío, va, cazar. Así que esta señora fue desmentida en diferentes videos, fíjate. Yo vi ese video también, dice, y se escucha bien ridícula lo que... Sí, en realidad sí. Es que a veces hablan solo por hablar. ¡Hay flores, amor! ¡Hay flores! Vaya, para que le lleve ese voladito, para que le lleve al amante, a la esposa, al crush, a la novia, a la vecina, al amante, a la casi algo. ¿Va a querer, mi amor? ¿Mi amor?

flores. No, la vez pasada me llevó flores. No se acuerda. Dos Ramos llevó. Dos Ramos, ya, yo me acuerdo de usted. Si el mismo lunar negro tiene una cara, como, ¿cómo no lo voy a identificar? Dígame.

0: sea sincero. ¿Alguien de aquí ya compró flores amarillas? Solo dígame sí y quiero saber a cómo está el ramo. Normalmente se dieron cuenta que las flores para el Día de la Madre y el Día del Amor, ey, subieron. Subieron de precio.
1: Sí, Dani, lo que pasa es que esa maitra que vos decís, por cierto, en una entrevista creo que fue que le hicieron y ella salió hablando
0: sí,
1: todo
0: exacto,
1: eso.
0: Sí, exacto, cabal.
1: Y ella es una gran opositora, pues. Sí. Es obvio que siempre va a hablar mal del gobierno, más ahora que les duele que... todo lo que está pasando. Entonces ella quería hacerle ver por lo menos a la gente que viene del norte, va, que vienen todas tatuadas, que mejor no vengan porque aquí solo a caer presas van a venir, y esa es paja, es mentira.
0: Sí.
1: Y se nota cuando alguien tiene tatuajes porque ha sido maleante o algo así, y cuando son también de tatuajes correctos, pues correcto me refiero a que no tienen nada malo.
0: Sí, correcto, fíjate. Eso sí tienes razón. Hay muchos que dicen, ay, que no, que no, pero a veces vos podés aparentar una cosa, porque hay quienes andan tatuajes y si se miran como que te van a mandar a ver a San Pedro, ¿va? O te van a hacer comprar un teléfono nuevo. Así de plano. Pero en realidad, ya cuando tal vez hablas con una persona, está más educada que vos es. Y tal vez las apariencias engañan, va. Engañan. No, y a veces también, antes, bueno, hoy no sé, pero rápido identificaban a esas personas por su hablado. Ey, vaya, a ver, porque no me queda. Pues sí. Oye, bebé.
2: Dímelo.
0: Le voy a poner una canción que le gusta a Gualberto.

0: saludame a la mole, hasta el taller Orellana, que le anda bailando a los mecánicos.
1: ¿Qué? La planta habla de la nalga, me tira besos.
0: Ah, va, va, me gusta, Alicia, me gusta.
2: Buenos días, don Dani. Oh, buenos días. Estamos activos de Natán. No voy a estar hablando por los tatuajes, don Dani. Tiene cara de malo y se ve que le va a quitar el teléfono a uno, pero él es una gran persona, Natancito, mi hermanito. Es una gran persona.

ese, vaya, los que han sido infieles, dice. ¿Qué opinan ustedes de los celos? ¿Qué opinan ustedes de los celos? Ey, porque hay quienes que les gusta que su pareja sea celoso o celosa. ¿Usted es celoso o es celosa? Mire, si usted me va a decir, yo un poquito, no, celosa o celoso. Ey, porque hay quienes que son bien minuciosos en ese aspecto de los celos. ¿Qué opina usted? ¿Está bien? ¿Está mal? ¿Lo ve de cierta manera buena? Porque puede decir, ey, mi novia no se pone celosa conmigo, que a no le importo, que a le valgo, porque no, nada demuestra, ni celos, ni nada. Y hay quienes vos, ey, vos puedes tener amigas de año, va, que estuviste estudiando hasta con ella y todo. Y cuando te ven, siempre fue aquella cherada de, ¿qué onda, Tani? Y te besan así en la mejilla y ya de ahí te presento a mi novia, que hola, hola, mucho gusto. Ajá, hola. Un compañero fueron. Ajá, sí. Está bien, va. ¿En la escuela o a dónde? ¿En la U? ¿A dónde? Ah, en la escuela. Ya es bastante, va. Y todavía tienen ese así. Ay, que no. Y ahí te pregunta tu novia, va. ¿Y esa quién era, vos, compañera tuya, de verdad? ¿Quién era, decís? Ah, ¿cómo está en Facebook? ¿Cómo está? Ah, nada, de verdad, ¿no? Y vos así, pues sí, que. ¡Ey! Pero muchos pueden decir, a mí me gusta que mi novia sea, o mi novio me cele. A mí me gusta que me haga un acto de celo. A mí me gusta, mira, dice acá. Yo tenía una novia que era bastante celosa, dice. Que me pedía que le. ¡Oye! ¡Hey! Le pedía, pero es que yo siento, vaya, espérame. Me pedía que le enviara la ubicación en tiempo real, dice. Para 8 horas.

0: capa de amargato, Dani. Dani. Dani.
1: Dice, vaya, tengo otro comentario acá. Para mí los celos es un acto de desconfianza, dice. Porque para mí así, yo siento también de que sí, es un acto de desconfianza también. Y cuando te ven,
2: yo sí soy celoso, más que todo veo a mi novia con su marido.
1: Mire, sí, ajá, eso estaba viendo, Jorge, esa nota estaba viendo por ahí.
3: Hola, tonto, buenos días, tonto, me caes mal. Hola, buenos días, mi amor, ¿te veo? ¿Qué tal, bebé?
0: Ya va a salir aquí, que lo bañen, que tomen el agua.
3: No saben que hasta el ombligo peludo le lambemos, va, mi amor. Y yo sí soy celoso contigo. Me caes mal, todo el fin de semana te vas viernes, te vas jueves. Ush.
0: Todos los hombres son iguales.
1: Mira, dice, tengo un comentario de una mujer acá. Este es el segundo. Dice, yo opino que esa es una enfermedad, dice, los celos. Dicen, Mari, por acá, ¿qué lo lleva a uno a perder el hogar? ¿Quién lo va a poner los cuernos a uno, sea o no? Ah, vaya, mira. Pues sí, eso sí va. Sí, por los celos, puedes perder a tu familia. Puedes perder tu hogar de verdad por andar haciendo actos de celo. Puedes cansar a esa persona. Con eso voy a pausa.
0: Dani, ¿ya? Dani, gracias. Gracias, ya recibí las flores que me mandaste,
1: no,
0: baby.
1: Cállate.
0: Gracias, mi amor, no te hubiera molestado.
1: Mira,
0: me encantan estas flores, amarillas, mi amor.
1: De chinches.
0: Gracias, Michelito.
1: Ten cuidado con las chinches, sacudilo. Que una rama es. Una rama grande es. Sacudilo. Tenía bastantes chinches cuando lo pasé cortando. Sí, tené cuidado con el volado. Ya vengo, voy a pausa. Sigo leyendo comentarios. ¿Qué opina usted de los celos? ¿Ya le han hecho un acto de celos a usted? ¿Así? ¿O ya ha terminado usted a su ex o a su pareja? ¿O ha tenido algún así altercado por culpa de los celos? Leo comentarios, escucho audio 7762-7897.
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1: Papi, por eso dice,
2: yo no quería engañarte, pero una noche hacías mucho frío y me traté de no encontrar.
1: Ah, me cansé de no encontrarme, de no encontrarte, bebé. Qué estúpido. Y a mí no me va a mandar nada, tonto.

0: chambre, está bueno, mira, está bueno. Dice, acaba, ajá, el video que me enviaste. Así, lo vamos a dejar en el anonimato. Dice, vaya, mira, Alice, vaya, por celos la regó. Por celos. Porque le pusieron una orden de alejamiento, vaya, a esa persona. ¿Y qué pasó? Por ir a reclamar. Guau, guau, guau, guau, guau, guau. Allá iba paseando en la patrulla. Vaya, sígale celoso.
1: Wow, wow. Me quedé y fue pura todita tu mentira. Qué maldita mala suerte la mía, que aquel día te encontré
0: por pobre y feo. Uno por pobre y feo no pega. Y dice Natán, que vamos a conseguir gatos, es cierto. Dice.
1: Una pena y es por culpa de tu embrujo.
0: Amiga y García, ella barbaridad, hijita, ¿qué te habías hecho? Hola Dani, ¿cómo estás? Siempre escuchándote desde Mercado Central, dice. Me llega. A mis saludos. Yo una vez tuve una novia que era bien celosa con una compañera de trabajo que yo tenía. Y créeme, Dani, que yo nada que ver. Pero hubo una vez exactamente, estábamos comiendo ahí en un puesto de tortas en el centro, dice. Y cabal me llama. Yo contesté la llamada porque era cuestión de trabajo. Solo porque me puse a sonreír que algo que ella me dijo que me dio risa. Mi novia en ese tiempo dice, ah, ya no está con ella. Me tiró la soda en la camisa que andaba y tiró la torta por allá. Pero de ahí esa fue la última que me hizo porque la mandé a la... ¡Ey!

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¿Qué más tengo por ahí? Un burillo. Acabo de ver a un morenito ahí con cuatro ramos de flores amarillas. Si es el mismo que vos decís, ya fue a regalar uno, dice. Pero más o menos, ¿cómo es? Ah, no, no, no es de carrito azul. No, pues no. No, no es de carro azul. Chica de humo. Uy, como si nada, ya casi 10:30. Ni he sentido el turno.

0: chica de humo.
1: Pero dame una pregunta.
0: ¿Sí?
1: ¿Y este día solo los hombres le regalan a las mujeres? ¿O también las mujeres le pueden regalar flores a María?
0: ¡Qué buena! Para ello vamos a compartir controles acá con Ale, que ya está por aquí. Ivane, buenos días, chicos. ¿Qué tal? ¿Cómo están?
2: Hello, buenos días.
3: Hola, ¿qué tal?
2: Buenos días.
3: ¿Cómo estás?
2: Mira, yo escuché.
0: Oye, esa pregunta. Uy, dale. Qué buena. ¿Y quién mejor que una mujer que la conteste?
1: Pero dame una pregunta. ¿Y este día solo los hombres le regalan a las mujeres? ¿O también las mujeres le pueden regalar flores amarillas a los hombres?
0: Ya, espérate. Antes de que contestes.
3: Arda,
0: me decían por ahí. Ajá. ¡Guau, guau, guau! Ah, no, el terror, ¿eh? Perdón. Escuchaba yo, guau, guau, guau, pero no, el terror era. Mira, dice por ahí, va, toma, yo no sé quién va a tomar por ahí. Me decían por ahí también. Ajá. Me decían, Dani, las flores amarillas se regalan porque alguien fue infiel y es para que lo perdonen.
2: Joel.
0: Vaya.
3: Ah, entonces.
2: Es que fíjate de que si vos buscas el significado, ya es que mira, en general.
3: Es raro.
2: Si vos buscas el significado en general, siento que sí es para eso.
0: Porque sí dice la mayoría.
2: Ajá, así
0: dice. Dale, yo ahí te escucho.
2: Ah, va. Así dice la mayoría.
0: Ya lo vamos a cambiar,
2: ya lo hemos buscado. Y con la pregunta que hicieron hoy, ajá, te quiero contar. Yo tengo a mis dos amigas ahí en la universidad. Y yo les mandé hacer un ramito así chiquito de esos de crochet.
0: Ajá.
2: Y me dice mi compañero, Iván, que es nuestro niño de ahí del grupito, ya que no me regalaste a mí, aunque sea una foto, le voy a tomar. Y subió la foto del ramito. Y entonces yo me quedé con eso. Yo le he preguntado a varios compañeros o a varios amigos, y la mayoría es, no, a mí no me gusta eso.
0: Ajá.
2: Eso es nada. Vaya, ¿qué me anda regalando a mí?
0: Y entonces es cierto de lo de ser infiel, ya. Tenés que dar flores amarillas para que te perdonen, así es.
2: Fíjate que ya lo hemos buscado y sí.
3: Mira, yo primera vez que escucho eso.
0: Ese término, las flores amarillas.
3: Ajá, que es por...
0: Yo lo busqué y a mí me dio paja YouTube, ¿va? A mí me dio paja porque decía, ay, para demostrar el amor
3: gratitud,
0: el amor verdadero, ajá, que sos mi luz, ajá, ay, sos mi y todo, va. Ajá, pero ajá, no me mencionó nada de infidelidad.
2: Es que...
3: Igual ahorita a mí, gulú me acaba de dar paja también.
0: Ah, ¿viste? Va, dice, es que los hombres son los infieles. ¡Va!
2: Adiós.
0: Oí lo que dice Mari, que los hombres son infieles. Vos que decís como macho, Ale.
3: Mira vos, para todo da Dios. Para todo también.
2: Ah, vaya.
0: Espérate,
3: espérate, déjame explicarte.
0: Ajá, dale.
3: O sea, como yo te digo, para todos da Dios, es que también para las mujeres les da el don de infidelidad. Y ellas sí lo saben hacer, mira. Porque hasta que no terminas con ella te das cuenta de todas las virgadas que te hizo.
0: ¿Qué dice Mari por ahí? ¿Qué dice Mari?
3: Que no se note mi ardor. Que no.
2: Sí son más ponedores que las gallinas.
0: Y... Vaya,
2: yo la apoyo.
0: Aquí la pregunta, que la gran pedrada que acaba de tirar Mari. ¿Quiénes son más infieles, los hombres o las mujeres?
3: Mira, la vez pasada la vez pasada estábamos hablando de eso, Vane, ¿te recordás?
2: Sí.
3: Y es que puede ser, es que está igual, pero la cosa es que la mujer la sabe hacer.
2: No, pero mira, ve, es que va, uno de mujer,
3: no se
2: uno
3: da,
2: de mujer,
3: mira,
2: no,
3: uno se da cuenta, escuchame, si ella quiere que uno se dé cuenta.
2: Ajá. Escúchame, uno de mujer,
0: espérate, no oye, así espérate, por así. Espérame. Oye, ¿cómo empieza?
3: Sí, sí.
0: Uno de mujer.
2: Sí, pues sí, sí, es que es
3: yo
2: cierto.
3: Yo creo como que se está incluyendo.
0: Ajá.
2: Ah, me voy a poner no binario, pues.
0: Uno de mujer.
2: Ajá, no, vale. Yo se la puedo dejar así. Yo tengo amigas, yo puedo, ocheras, que te puedo decir de que, vaya, me han contado, mira, fulanito me hizo esto. Pero, ay, que la anda rogando, que mira, perdóname, que no sé qué, que no sé cuánto. Muchas de esas, ¿qué es lo que hacen? Cheras mías, se las devuelven porque ya se las hicieron.
0: Uh-huh, uh-huh.
2: Con el único detalle que el hombre es bien tonto. ¿Por qué? Porque el hombre no sabe ocultar cuando anda haciendo las tonteras.
3: Ay, ya ves, la mujer
0: sí. Ah,
2: claro. No, aquí yo no lo voy a negar, claro. Ay. Claro, no te conviene tirar.

0: vida se me esconde, que decía Lizeth por allí.
1: Vane. Mira, dice, si veo una pareja feliz hoy en la escuela con unas flores amarillas, les voy a decir a la niña que le fueron infiel.
0: Y mira, a mí me da risa. Después de ver esa noticia, porque yo leí también, bueno, ya aquí me dio risa porque me entró en controversia. Porque Rosy me dijo, y Mari también, mira, si dan flores amarillas es porque estás pidiendo el perdón de una infidelidad. Entonces, yo cuando venía para la radio, hasta agarrados de la mano y las bichas con sus flores
1: amarillas. Es que
0: amarillas,
1: mira, o sea, en el es año, no sé si...
2: Un montón de definiciones para
1: en
2: eso.
1: En el año, no sé. Si son 3 o 4 veces.
0: Que se dan las flores amarillas. En pero, octubre también, ¿o no?
1: Creo yo, o sea, pero fíjate de que esta fecha como que la han agarrado de una canción.
0: De las flores amarillas de Floricienta.
1: Ajá, entonces, acuérdate que últimamente TikTok tiene...
2: Es más moda que...
1: Tiene un
0: boom.
1: Es un boom y media vez empiecen con una canción, o sea...
0: Mira, ¿cuándo se dan las flores azules para los machos?
1: El 30 de septiembre.
0: 30 de septiembre. Oh,
2: ¿se le da, pues?
0: Sí.
2: ¿Tampoco?
0: Sí.
1: Te voy a contar algo para que después no diga que nada. Mira, no, pero no son, son flores y son Hot Wheels, según yo sé. Los que se le dan a los hombres.
2: Pero, ¿de dónde nace eso?
0: No sé.
2: ¿Qué onda? Es que, mira, yo siento
1: que yo en TikTok lo vivo.
2: Actualmente, todo eso es más moda que...
1: Es lo que te digo, que ¿sabes? Algo en TikTok y se hace tendencia.
0: Espera. Ey, macho, ustedes ya sabían que le dan Hot Wheels así el 30 de septiembre. No, dígame la verdad, porque no sabía.
1: Porque no me han dado.
0: No, es que no sabía. Entonces, sí. Se le dan flores azules y un Hot Wheel. ¿Seguro? Hot Wheel.
1: Casi, mira, también dice, mira, se regalan flores azules a los hombres. Bueno, yo lo había visto acá, el 30, pero también dice cada 3 de octubre. ¿Qué significa
0: la flor? El 3 de octubre.
1: Ajá, 30 de septiembre y 3 de octubre, son dos fechas.
2: ¿Ya te han dado, Dan?
0: No, ni flores.
2: Ni Hot Wheel.
0: No, nada.
1: Fíjate que una vez, compadre, le pregunté.
0: Ajá.
1: A mí no me gusta.
0: Los sí, Hot Wheels, ¿no te gustan?
2: No.
1: Ni la flor.
0: Ni las flores.
2: No. Yo Barbie, ¿verdad?
0: No, hombre. Barbaridad.
1: Chinta juega eso.
0: Santo Dios bendito. Dice por ahí Noel López, gordo, mi primer millón viene, después de la pausa. Jorge, ¿qué pasó, mi gordo?
3: Bueno, la que está hablando ahorita ahí lo dice con un poder de convencimiento de que ya la hizo ya también.
0: Sí, es que empieza. No. ¿Cómo fue que empezó la frase?
2: Uno como mujer.
0: Oye, es que hasta cómo
1: no,
0: empieza.
1: ¿Sabes por qué? Te puedo decir que no, ¿sabes por qué? Porque yo cuando he tenido una relación y me han sido infiel, yo prefiero salir con la cara en alto y que se anden acabando a esa persona a que me anden acabando a mí.
0: Va.
1: Lo que pasa que
0: pero uno de
2: pero él no de...
1: Yo no me voy a poner uno, yo mujer. No binaria. No puedo.
0: Ese audio, nos vamos a pausa.
4: Pero fíjate que la verdadera significado de las flores amarillas es eso, pedir perdón por una infidelidad. Entonces yo no sé por qué ahora las muchachas o las mujeres alucinan poniendo, ay, hoy solo vamos a ser espectadoras. Gracias a Dios que no las flores amarillas porque
2: es que
4: no les han sido infieles.
0: Es cierto.
2: Es más moda.
1: No te digo, pues.
2: Es más por ver videos o por subir la foto.
1: ¿Ves algo en TikTok?
0: Mira, yo vi varios, ¿cómo se llama? En videos que habían subido en TikTok, señorita que decía, ni modo, me va a tocar de espectador y yo viendo cómo regalan flores amarillas, ¿va? O cómo reciben flores amarillas. Pero, o sea...
1: Pero es que muchos las toman por esta fecha, por la canción. Pero sí, yo ya años atrás ya había escuchado que son infieles.
2: Ahora bien, Dani, necesariamente tiene que ser una fecha específica para dar
1: flores. Sí, fíjate.
0: Vaya, no necesariamente. Para mí no necesariamente, sino que te pones en el plan de que hoy todos recibieron, yo no.
2: Ajá.
0: ¿Me entendés? O todos dieron y quizás yo no, yo no, va. tengo miedo que quizás que mi novia se sienta mal, ¿me entendés? Andale. Yo en lo personal no soy de modismo.
2: Andale.
0: Esta es una moda.
2: Ajá, claro.
0: Es una moda, así como las modas que vienen de vestimenta y todo esto. Yo no soy de modismo. Entonces, en lo personal, es más, ni a mi mamá yo le regalo el Día de la Madre Flores. O sea, yo no le regalo. Primero, que gracias a Dios no le gustan, me dice, flores y cuando me muera me van.
2: Así me decía, así me decía mi abuelo, porque mi mamá me decía, mira, dan un ramo de flores a tu abuelo por el cumpleaños.
0: No, y ahí,
2: primero abría con la gran palabrota.
0: Ajá.
2: Y yo ni muerto estoy, me
0: dijo. Ajá, cabal, vaya. Con este mensaje nos vamos a pausa. Flores para los infieles. No hay, dice, ¿es pregunta o es...?
1: ¿Es pregunta o es afirmación?
0: Ajá, ¿es pregunta o es afirmación? ¿Ah? Afirmación, porque si es así es por la flor amarilla.
1: ¿Qué fue hacer?
0: Ajá. Vaya, y está escribiendo, mira, ¿es pregunta o afirmación? Es mi opinión. Ah, opinión. Ah. Flores para los infieles no hay, dice. Ah, entonces, flores para los infieles no hay. No, no hay, va. Solo hay para que pedas perdón como infiel, que son las amarillas.
1: Infieles, vamos a pausa. Yo creo que está diciendo que para ustedes el 30 no va a haber nada.
0: Ey, bien, quiero mi Hot Wheels.
2: Bien, Dani, quiero un Hot Wheels.
0: Quiero mi Hot Wheels. Vamos a pausa, ya venimos.

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2: Con mucho gusto, 10 de la mañana, 40 minutos.
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0: Yo solo quiero pegar en la radio.
1: Tenemos varios mensajes, varias opiniones.
2: Cielo,
1: quiero ver, decía, eso es mentira, bebé, decía Cristianera, pero ¿el qué, gordo? ¿El qué de todo?
3: Ah, no, es que aquí ya sabes por quién
1: el qué de todo. Vaya, tenemos un número por ahí, que no lo vamos a decir porque es del trabajo. Dale, ¿qué dice por ahí?
3: Dice,
4: bueno, Cari Corona y lo decimos.
3: Buenos días, chicos, un saludo. Con el tema de quién es más infiel, el menos infiel es el hombre. Porque un hombre puede tener 10 mujeres, pero si analizan 10 mujeres diferentes con un solo hombre, versus 10 mujeres siendo infiel. O sea, ¿cómo?
1: Ya, espera, saca el cuaderno, saca el cuaderno.
3: Que el hombre puede tener 10 mujeres, pero no es infiel.
1: Espérate,
4: según entiendo, se refiere a que un hombre, 10 mujeres. Entonces son 10 mujeres siendo infiel a su pareja solo con un hombre.
3: Es que ustedes de todos lavan las manos. No,
1: es como que la mitad de 2 más 2 es 3.
2: Ni
4: los ejercicios de matemática desglosaban tanto.
1: Sí. Cuando te ponían el problema de ecuaciones, va.
3: Tengo 10 manzanas.
1: De buscar X.
4: Pero preguntame las tablas.
3: Tengo 10 manzanas y Pablito me quita 2. ¿Cuántas te quedas?
1: Mira, tengo anónimo por aquí, dice, quienes dan rosas porque una fecha les obliga a hacerlo, es mejor no hacer nada. El hombre que espera una fecha cualquiera que por moda da flores, es uno del montón.
0: Vaya.
1: Las flores se dan cuando menos los espera. ¡Aplausos!
3: Pero ¿sabes qué es lo yuca?
4: Con un chocolate.
3: ¿Sabes qué es lo yuca?
4: Que venga a la radio, se con un chocolate. ¿Sí?
1: No, ¿qué? Porque es anónimo.
3: Fulanito puede venir, ¿no?
4: Estamos más fáciles a subir.
1: Pues sí, ¿qué iba a decir?
3: Pero, ¿sabes qué es lo yuca? Que no cualquiera piensa así.
1: Sí, no, es que no es cierto. Es cosa de moda. Ya,
3: hoy
1: mi amor en cabina dice, ¿qué pasó, rencoroso?
3: ¿Qué pasó? ¿Qué te habla, Dani?
1: ¿Qué dice? Mira, ¿qué dice Murillo por ahí?
3: A mí un carrito de esos regalen, me dice.
1: Quiero ver. ¡Qué bárbaro! ¡Qué exigencia esa! Mira, tengo audio de Pablito Valencia.
5: ¿Sabe qué hice yo, don Dani?
1: Ajá.
5: La llevé a ella a comer allá un coctelito, un parcito. ¿Y qué le dije? No vayas a estar diciendo que querés flores amarillas. Eso no se come. Eso se arruina, se bota y mejor comamos, le dije.
3: No, porque hay quienes que las guardamos ahí, las tenemos en una cajita,
1: fíjense.
3: ¿Qué?
1: Vaya, va, va.

0: Se sentenció. Vaya. Entonces significa que vos tenés algo guardado de tus novios anteriores o tus novios anteriores.
1: Ay,
0: novio
1: Dios, ¿qué me han dado? ¿Qué me han dado?
2: Penas.
1: Pena. Pena, dolor de cabeza.
0: Mira que dice Rosita Alvarado.
1: Vamos a ver dónde está, dónde está. Dice, en los tiempos de antes los hombres eran infieles, hoy es parejo. Eso quería, le fui infiel porque me fui infiel, eso es mentira. El que es fiel es fiel. Y el que es infiel lo va a hacer para toda la vida, con cualquiera. Ni quemándole la gavilana o el pajarito se le quita.
0: Vaya. Mira, esa está buena, la gavilana.
1: La gavilana. Es un nuevo concepto.
0: ¿Por qué la gavilana? ¿Qué comen los gavilanes?
3: Yo no. Yo si me regalan flores amarillas es porque me ha sido infiel. Yo no lo perdono. ¿Quién le ha hecho tanto daño?
4: En mi humilde opinión, Dani. Dani, con respecto a eso que están diciendo de que solo por regalar las flores a María dicen que alguien es infiel, pues yo siento que pues, si solo porque alguien, a saber en qué año, en qué mundo, qué tiempo hizo eso, no quiere decir que todos sean así.
0: Ajá, no, vamos a poner pausa al audio. Es que es porque fui infiel con esa persona. ¿O no? Sí, es que así es.
2: Entiende, así lo entiendo.
0: Es que así, ajá, es que así es.
2: Claro, no, pues sí. ¿O cómo lo estabas planteando?
1: No, aunque pues sí.
0: No,
1: es que
0: no es que venga aquel con el gran ramo de flores y que diga, ¡ey, aquí viene un infierno! No, es porque yo, digamos, es como que yo ande con vos y te diga, mira, perdóname, aquí están las flores amarillas.
1: Cuela vos, mejor
0: no. No.
1: Ajá, es que así es.
0: Sigamos escuchando.
4: ¿Verdad? Ahí sería falta de madurez de la persona si piensa eso. Falta de, o sea, tiene mentalidad débil. Porque imagínese un ejemplo ahí. Usted o alguien que pues si regala una rosa amarilla a su pareja, esposa, novia, lo hace por agradarla, porque pues sí, por la fecha que se han inventado hoy, que el 21 se regalan flores amarillas, que no es cuando él decir para que ella no se quede sin su rosita o su flor amarilla, por agradarla, y van con esa mentalidad que solo porque les van a regalar una rosa amarilla ya es infiel. Es muy mejor. Hoy estamos en un mundo de que todos quieren tomarlo como doble sentido, o sea, un regalito, un detallito bonito, ya lo quieren hacer como que es algo malo, como que han hecho algo solo porque le regalan a Ana. Tan perdidos y que ustedes ya les han hecho algo, pero como todos se creen, todos dicen sí. Entonces nos fuimos ahí. Si a ciertas personas las han engañado porque piensan que le van a regalar una rosita, una flor amarilla, le están pidiendo perdón, están equivocadas, le están dando por ser, tener un bonito detalle. Disculpe por el audio de 2 segundos, pero yo me tiro, soy
2: salido.
1: Es que mira, ve otra cosa. Bueno, yo no sé si solo yo, a mí me aparecen, va, pero de repente a mí me aparecen imágenes que va un vato con los famosos ramos buchones y que es lo que le ponen. Ay, ¿qué habrá hecho este muchacho?
0: Yo quisiera que me regalaran de aquellos ramos, pero que vienen con los billetes de a 50, de a 100, así.
1: Te
0: sí,
1: van a regalar uno no, que pues. $100,
0: pero que sean unos 100, enrollados.
1: Un ramo
0: que,
1: mira, muchones.
2: Yo siento que el problema radica desde el momento en que le ponen significado a cada flor.
0: Ese es el detalle.
2: Sí. Esa es la cosa.
0: Mira, la blanca significa no sé qué, va.
2: Ajá. La roja es esto, la azul
0: roja,
2: es otro,
0: la azul ¿verdad? Esta,
2: este
0: la morada
2: que
0: esta.
2: Otro que da.
1: Y lo peor que las azules y las moradas no existen, hombre.
0: Pues sí, pero
2: ahí están dándole.
0: Pero yo quiero mi ramo azul, hombre.
2: O

0: Quiero ver qué más tenemos por ahí, Vane.
1: Mira, dice Taxi Trujillo. Bonito fuera dar flores y que suban al que las dio, pero el 90% de las mujeres no suben al patrocinador. Espérate, ahí yo te tengo una explicación.
0: Ajá.
1: Con experiencia.
0: Ajá.
1: Fíjate de que a veces uno sube las cosas que le dan y los etiquetan y no son quien en repostear esa historia. Entonces uno se desanima, pues. Y a veces uno pone esas fotos con la persona y no lo repostea.
0: Pero ¿qué tiene, vas?
1: Ajá.
0: La cosa es que lo... No, la cosa es que lo subas.
1: Pues uno lo sube.
0: Por eso, pero ponele...
1: ¿Qué miedo tienen ustedes de repostear las cosas?
0: No es miedo. Lo que pasa es que a veces uno pasa muy ocupado. Sí.
1: No, ahí no. Ahí yo protesto.
0: Uno pasa muy ocupado y no se da cuenta a veces.
1: Ahí yo protesto porque no dura 10 minutos una historia. Dura 24 horas.
0: Vaya. ¿Y si yo tengo... ¿Y si soy vigilante?
1: Es que ya ve los hombres,
0: Y si soy vigilante, llevo turno y hasta horas extras.
1: Increíble.
2: Bajada de pechito y la
0: mire, de volea. Quiero ver, dice. Dani, para mí hasta donde yo sabía y las flores amarillas eran para pedir perdón por una infidelidad. Ajá, vaya. Sí, si llego a ver.
2: Sí,
0: es que yo creo que esa es, fíjate.
2: No me voy a dar cuenta.
0: Si llego a ver a alguien con una flor amarilla, me va a causar risa.
2: Y el año pasado le di una a mi mamá.
0: Mira, quiero ver para
2: mamá
0: quien,
2: otra, ¿o qué?
0: Mira, para quien las necesite, pero no sé dónde estamos, no identifico dónde es. Creo que es en la cuchilla, ¿verdad? Si no me equivoco.
1: Es que ahorita hay en todos lados.
0: Sí,
1: ahorita,
0: no,
1: ahorita aquí por el redondel, sí. Igual.
0: Todo.
3: Ya, no ponga música mejor, hombre.
0: Lo siento, es el morning show. Los hombres que regalan flores, chico, dice. O los, espérame, ¿cómo? Los hombres que regalan flores. Ese está el la imagen de un pajarito y tiene chico al final. O sea, para chico. Tengo varios mensajes, Alicia, lo siento. Tengo varios comentarios acá.
4: Y una pregunta.
0: Ajá.
4: ¿Por qué siempre presumen las flores y nunca presumen al patrocinador?
0: Vaya, otra pregunta.
1: ¿Qué es lo que te digo?
0: Ya ves.
1: Uno con todo gusto sube la foto con el chamaco, pero ¿y si no la van a repostear?
0: Pero vaya.
2: Pero es que mira, quizás a lo mejor a veces es porque no lo suben. Pues sí, porque el patrocinador también ya está más marchito que la flor.
0: Puede ser, va.
2: Pues sí. Mira que hoy en día se ha puesto bien de moda eso. Que...
1: Ya huele a hospital.
0: Sí, ya huele a hijillo, sí.
2: Ya huele guardado.
5: No, pues sí, que entonces, don Dani, pongámonos claros. Las flores amarillas se regalan por infidelidad o por agradar a la pareja. Pongámonos claros ahí.
1: No, infidelidad.
2: Dejemos una sola definición.
0: Infidelidad. No. Para mí, yo el concepto así
1: es que,
0: lo leí.
1: Es que la mayoría de conceptos así están, que son por infidelidad. Pero, ¿sabes por qué? Y te lo voy a decir así.
2: Ajá, pero yo tiene algo que verle ese de la infidelidad con la serie esta, de la Floricienta, no sé.
1: No,
0: es que de Floricienta tiene otro significado.
1: Ajá,
0: otro
1: significado. Yo creo, ya le vamos a decir a Dani que ponga la canción para que entiendan.
0: Ajá.
1: No, mira, yo lo vi en un TikTok de un chero.
0: Ajá.
1: Que él tenía novia y subió de que, ay, que yo no le regalé, que es por esto, y subió lo del significado.
0: Ajá.
1: De que porque si le regalaba flores amarillas es porque le había sido infiel, que no sé qué, que no sé cuánto, y decía el chero, sin regalarle flores ya dio cuenta. Va, entonces.
0: Ey, eso sí, tenés razón. Eso sí, tenés razón. Mira, y los que nos escuchan ahí. Bueno, ahí en El Colón nos escuchan en diferentes lugares a todo volumen. Ahí en Muebles Belloso, aquí en Cargo a Xelafé y ahí en el centro. Yo sé que nos tienen a todo volumen. Y te apuesto que en uno de esos lugares que nos tienen a todo volumen va pasando una pareja ahorita y que lleva flores amarillas. ¡Infiel!

0: tenemos un montón de mensajes, vos.
1: Mira, tenemos nos pusimos, hay que pensar.
0: Tenemos un montón de mensajes, quiero ver. Oye, ay, viene Rosita, ahí. No subimos quién nos dio las flores para que no salga la socia diciendo, perdón, nuestro hombre. Fíjate, vaya, aquí, no, aquí te das cuenta que las mujeres son más infieles.
1: Ay, resulta resaltante.
2: Vaya, aquí entra el otro, mira el comentario anterior que decía, uno con 10. Pero 10 están siendo...
0: ¡Ey, cabal! Ahí se aplica la ecuación.
1: Esto va a terminar soltero.
2: La raíz cuadrada. Porque esa es la raíz cuadrada elevada a la...
0: Sí, elevada a la décima. A la décima.
1: Yo creo que alguien
3: termina
1: soltero.
3: ¡Y! Mira, Buenos días. No, hombre, ahorita que ustedes dijeron que era para las infidelidades.
0: Ajá.
3: Regalar rosas amarillas. Yo venía... Traía un viaje de Indray.
0: Ajá. No.
3: Y el chamaco le había regalado
0: flores.
3: No. Ahí me dejaron el ramo de flores.
0: No. No.
3: Si alguien quiere uno, lo vendo.
1: ¡Ey! Baratos.
0: Baratos. 5 amor ya sacados.
1: Es de a dólar.
0: Quiero ver, ya vi que le gusta llorar a los hombres.
1: Ya ves.
0: Somos realistas.
1: Ay, ¿por qué?
0: Somos realistas. Ey, dice, ey, no, hombre, yo aquí llevo una cliente que lleva sus flores amarillas. Y ya la pusieron en qué pensar, dice. Dice que ya no sabe qué pensar de su novio. No, mire, yo le voy a decir algo. Y se
2: no le ponga significado.
0: Sí, hombre. No le ponga significado, pero es infiel.
2: Pero tratando de salvar a la pobre cristiana.
0: No le ponga significado, pero es infiel ese macho.
1: Mira, dice aquí, tanto día de regalos y solo para las mujeres. Y cuando a las mujeres se les ¿qué? Atreve. ¿Cuándo las mujeres se atreverán a regalar a nosotros los hombres? Mejor hagan un día del infiel. Va.
0: Ey, pero mira, de plano, solo está el día del hombre y el día que dan el ramo azul, va.
2: Que lo acabas de conocer ahora.
0: Que lo acabo de conocer. Ajá,
1: y cabal. Que lo quiero recibir, dice.
0: Y que quiero mi ramo con los Hot Wheels. Mira,
2: cosita, ¿qué hora es?
0: 11 de la mañana, 5 minutos. Rosalie, quiero ver. Origen de la tradición, dice, mira, la serie Floricienta, la protagonista tenía el sueño de que le regalaran flores amarillas como muestra de amor verdadero. Mm-hmm. La canción, el tema musical, Flores Amarillas, en televisión y luego en redes sociales, sí, en TikTok. Al inicio de la primavera, la fecha coincide con el cambio de estación del hemisferio sur, simbolizando la renovación. Mira, el color amarillo significa alegría y energía. Dice, nuevos comienzos y vínculos afectivos.
1: Es que sí, es que lo que pasa es que, mira, muchos de los hombres no les quisieron regalar flores amarillas. Es que porque te fueron infiel, te las regalaron.
0: Sí, pues sí.
2: Pero
0: sí.
2: Es que, mira, a ver, ¿cómo también lo va a tomar la otra persona? O sea, ¿con qué concepto lo va a recibir ella?
0: No, es que ya le cambiamos el concepto, infieles. Es que infieles. Mira, con eso de Gualberto nos vamos a ir a pausa.
4: Ajá. Fíjate, Dani, que analizando la situación ahí en cabina, ¿verdad? No, esa muchacha que está ahí. Con eso te digo todo. Sí, lo han hecho leña, o sea, que está la defensiva, que te digo que ahorita, de decir ese desgraciado que me engañó, me trajo las flores amarillas para pedirme perdón. Estúpido, te odio. Está bueno que se desahogue y la niña va. Pues sí, ya no pudo hacerlo en su momento. Está bueno que se desahogue porque la gran doctora está duro eso ahí. Pobre chamaco que está viendo ahorita ahí. Ahorita está que.
2: Mira, acabamos de ver que mi hermana subió un estado que ya le dieron flores.
0: ¡Va! Y
2: una más cara que las otras.
0: Vaya cosa. No, es que aquí ya descubrimos infidelidad. Flores amarillas. Si usted lleva flores amarillas, cuestione bien a el macho que se las dio, por favor.
2: Miren, pues, si se quieren complicar la vida, agarren la definición de Dani y Vane. Si quieren estar relajados, agarren la mía. No le pongan significado.
0: Ah, no le pongan significado.
1: Pero son infieles, dice Dani.
0: Y ahí la señorita que va con Murillo, no le ponga significado. No se lo ponga. Ustedes
2: ya se lo pusieron.
0: Por amor.
1: Mira, la Kaylee de Palacio dice, de mis flores amarillas no vayan a hablar.
0: Quiero ver, mandarnos fotos, pues.
1: Ya la mandó.
0: ¿Dónde está? Espérame,
1: yo
0: no
1: le, yo le regalaré a una amiga.
2: Depende de qué tan grande sea.
0: Ya, mira, sí es cierto, ve. Vaya, vamos a pausa. Ey, tenemos varios mensajes, ya lo vamos a seguir escuchando.
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0: Ey, Lupita, que no borrase a leer tu mensaje, íbamos. Avivaje nos dice, importadora Katy, activos a todo volumen con la mamá de los Pío Pío. Y nos manda flores amarillas, mira, mira, nos manda flores amarillas. Vaya, pues, si usted como oyente pues nos manda flores amarillas, es que nos traiciona.
1: Nos traiciona.
0: Sí, no es infiel, sí. Mira, pues, don, ey, de plano, Pablito, es cierto. Primer soldado caído, dice. Y le quebraron las flores en el lomo.
2: Mira, ya ves que este Cristian con ustedes, va.
0: ¿Qué dice?
2: Eso es verdad, uno de hombre es infiel, pero la mujer puede andar con cinco y no dicen nada. Por eso te amo, Daniel y Ale. Ya ves.
0: Quiero ver qué dice Morán por ahí.
3: Y yo para decirme, va, te voy a hacer una pregunta.
0: Ajá.
3: ¿Yo por qué voy a regalar flores a María? Y voy a hacer que ella sea la protagonista siempre y de titular, cuando a mí ella ni siquiera convocado, pues, ni me viste, pues, va en los partidos, ni siquiera voy a la banca. Y yo la voy a poner de titular para que no se puede.
1: Ni de aguatero, papá.
0: Ni de masajista.
2: Ni siquiera lo mandaron a llamar.
1: Ni de utilero.
0: Vaya, hijo.
2: Es que ustedes están bien, hombre.
0: ¿Qué onda? 6-7, mi líder, 6-7. Mira, dice acá, quiero ver. Espérame, quiero ver si puedo reproducir esto acá, Alicia. Espérame, Alicia, quiero ver si lo puedo reproducir. Espérate, ay, pero que no tiene. Ah, espérame, aquí ven.
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0: Vaya,
2: ya ves. Mira, por aquí Fernando dice.
0: ¿Qué dice Fernando?
2: Mi compañera va a presumir sus flores amarillas y mi amigo le envió a ella y a la que trabaja en Grupo Q. Y ambas son socias y amigas sin saber que el mismo se las envió. Bueno, sí, yo creo que ya saben.
0: El mismo fue, ahí como le llamo, quemémoslo.
2: Allá lo vi comprando yo las flores.
0: Mira, dice acá, estamos a la orden, media vez me debe comer que sigan inventando modas. Dice, ey, es que vende flores, Rosalía.
2: Ay, flores eternas.
0: Sí, ey, esas flores eternas son bonitas, ¿no?
2: Sí.
0: Son bien bonitas. ¿Qué dice Mari González? Vamos a poner el audio.
5: Mentiras, son unos grandes mentirosos.
0: Vaya.
5: Lo que pasa es que quieren tapar el sol con un dedo. No, hombre, yo si pudiera regalar una escoba a María, al hombre, para que me ayude a barrer la casa. Pero ya gracias ves. A Dios no tengo.
0: Ya ves.
1: Mira con las actitudes.
0: Sí. Y un amoroso aquí queriéndole dar flores a María. Sí. Ey, aloquémonos pues antes de irnos, va.

0: ¿Qué dice por ahí? Espérame, ahorita soy... ya puse reggaetón, mi querido Ronald.
1: El color amarillo significa...
2: Acabo de pasar por Car Wash La Fe.
0: Ajá.
2: Y como todas andan de amarillo, ahí parecen florcitas amarillas.
0: Ah, ¿eh?
2: Esperando un gotito que parece una girasol.
0: Mírame. Marlon. Sí, ¿ah? Marlon. Contame a todos los bichos de Car Wash La Fe, así. Como que si fuera un ramito de flores y le tomas una foto. ¡Ey, pero el gordito en medio! ¡El gordito tiene que ir en medio!
2: ¡Ey, Dani, pero una pregunta! Fíjate de que yo tengo una amiga que a esta hora del día,
0: ajá,
2: ya recibió 4 ramos de flores amarillas.
0: Ajá.
2: ¿Debería preocuparse ella porque le están siendo infiel entonces o qué onda?
3: ¿Y los 4?
0: Yo creo que mejor que aflijan los cheros, ¿no?
4: ¿Qué acaba de hacer, don Dani? Don Dani, ¿qué acaba de hacer usted con eso?
0: ¿Qué dice Chepe por ahí?
5: Mira, vale. Nos mandó un video.
0: Ajá.
5: Mi amigo el Estrellas de Occidente, 3 ramos para comprar y de 5 cada uno.
0: 15 pesitos, mira.
5: Pero mira.
0: Ajá.
5: Por cada departamento que pasa, tiene un amor.
0: ¡Ah, vaya! Es como los ¿cuál era el dicho de los marineros, vos? En cada muelle,
3: ¿eh? Cada muelle, ajá.
0: Ajá, un amor, vaya. Así es la de los motoristas también departamentales.
5: Increíble.
0: En cada terminal

0: 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Hey, de verdad, así lo que dice Lizeth por ahí, mira, que dice, acabo de caer en cuenta que tengo que regalar flores amarillas a todo el staff de Soda Stereo. Por las veces que he escuchado otra, hey, va, tráiganos la flor, sí, hay muchos traicioneros infieles ahí. Muchos traicioneros infieles.
1: Pero mira, Dani, hablando de infidelidades, cuídense.
0: Ey, ey, eso es importante. ¿Por qué, Vane? Contame.
1: Mira, acá estaba leyendo que dice, en El Salvador se registran un promedio de 3 nuevos diagnósticos de VIH al día.
0: ¿Tres nuevos al día?
1: Ajá. Acumulando 637 casos nuevos en lo que va del 2026 hasta septiembre. Total estimado es un alrededor de 23,000 personas que viven con VIH en el país.
0: 23,000 personas, ¿te imaginas? Ahora, si usted quiere ser infiel,
2: andando sortudo ese día.
0: Sí, anda pulsudo. Ey, cuídese de
1: imagínate plano. Que dice, se han reportado 637 casos hasta principios de septiembre. Vamos a ver
0: principios de septiembre.
1: ¿Cómo termina la investigación?
0: Mira, ¿no tenés el dato ahí de cuántos hay acá en Santa Ana?
1: Fíjate que dice...
0: No, es que hay por departamento, fíjate.
1: Fíjate sí. Que la lista se encabeza por Sonsonate, La Libertad, San Miguel y San Salvador.
2: Y esos son los que están registrados.
0: ¿Sabes sí.
2: que hay varios que obviamente no se hacen.
1: Un 84% de los nuevos diagnósticos corresponde a hombres y el 16% a mujeres.
0: A mujeres, vaya, fíjate.
2: ¿Ya te lo has hecho alguna vez?
0: Ya, sí, una vez me lo hice una vez me lo hice para que me dieran un vale de pollo campero y me lo dieron. Mira, ¿qué les iba a comentar? Hablamos de Sonsonate como el que encabeza esta lista, ¿verdad? Sí. Fíjate que yo estaba oyendo un comentario por ahí y referente a lo que vos me decís, no sé qué tan cierto será. Estábamos platicando de esto con alguien y me dice, hey, es que son los turistas. Son los turistas han traído eso hacia acá y ellos mismos lo han, no sé, es un comentario que me hicieron, pero de plano, si usted va a ser infiel,
1: cuídense.
0: O pues sí, o es picaflor ahí, o anda
2: de colibrí.
0: Sí.
1: Dice que en el departamento de Santa Ana se registran 12 casos nuevos de VIH acumulados hasta julio del 2026.
0: Vaya, fíjate. ¿Cuántos casos?
1: 12.
0: ¿12?
2: ¿En total?
1: Sí, ahorita hasta julio.
2: Ándale.
1: No se ha hecho una investigación de julio a septiembre, ¿verdad? Y ya está el total en sí, cómo se encabezan las listas, y es que dice que San Salvador con 89 casos, seguido por Sonsonate con 32 y La Libertad con 28.
0: Bueno, fíjate, esos son datos importantes. No, en serio, ustedes si han dado de picaflor, hey, no tenga miedo de hacerse la prueba. Así en serio, no tenga
1: fíjate
0: miedo.
1: Que si no me equivoco, acá en la Nacional, Universidad Nacional, este miércoles 23 de septiembre van a hacer las pruebas.
0: Vaya,
1: tiene que llevar disposición pero según leí tenía que haber tenido como algún síntoma de
2: mira, yo siento que el que no se la hace es porque pues sí,
0: hay que prevenir, porque acuérdate que podés también, bueno, si vos en tu subconsciente decís, hey, yo anduve aquí, anduve allá, hice esto, hice el otro. Mejor antes de tener una pareja, ya que vas a formalizarte, hacete la prueba, vaya. Si no protegiste, hacete la prueba. Si no, si eso es rápido, está la respuesta y bueno, si salís positivo, pues ya a cuidarse como se debe, ¿o no?
1: Sí, porque
0: también es una prevención, porque acuérdate que es una prevención, ya que el como tal, el VIH ya es una enfermedad que te afecta a todo tu cuerpo, a todo tu sistema como tal. Entonces, así que precaución, chicos, precaución.
2: ¿No tenés ahí los
1: qué, joven?
2: Los síntomas.
1: Los síntomas, ahorita te los buscamos.
0: Los síntomas del VIH.
2: Sí, porque según estaba escuchando, se parece bastante a una gripe fuerte.
0: Exacto, cabal, exacto. Fuerte. Quiero ver qué dice Luis por acá, en todo lo que van a buscar eso.
3: Este muñeco, que abonándole un poco al tema, siento que tiene que ver un factor cultural en esto del tema del VIH, en el cual ese factor cultural incide mucho el machismo.
0: Correcto.
3: El típico todas mías, el típico yo no me cuido, el típico yo soy tanta de estas medivas, aunque se escuche feo. Entonces es bien complicado ese tema. Y pues, ni modo, siento que la gente debe de evaluar, en este caso la mayoría de hombres, porque en hombres son la iniciativa de andar de locos, es que no es sano tener un hijo en estos momentos porque no es económicamente responsable, ni tampoco una enfermedad como esta, ¿verdad?
1: Exacto.
0: Sí, lo otro no te lo voy a leer.
2: Y agregarle que el hijo puede ya nacer hasta...
1: Sí,
0: sí, no, sí, eso es cierto. Mira, dice por acá, cuiden a sus viejas, no se metan con viejas ajenas, dice. No, y eso es cierto, o sea, si de verdad no, pues si tenés tu esposa, tu
1: pues sí,
0: tu señora y tu no, ey, mejor cuídala a ella, va.
1: No busquen afuera lo que no se les ha perdido en casa.
0: Cabal, mira, con este mensaje, ¿qué dice Cristian Lara por ahí, Vane?
1: Ahorita fíjate que ya te encontré los...
0: Ah, dale, dame ese dato.
1: Solo por ser colombiano y lo otro, una mujer puede pasarle el SIDA a 10 hombres. Mm. Solo por ser colombiano.
0: ¿Cómo así?
1: Mira, dice, los síntomas son fiebre recurrente o sudores nocturnos intensos y prolongados, pérdida de peso rápida y extrema sin causa aparente, cansancio extremo y fatiga crónica, diarrea prolongada que dura más de una semana, ganglios linfáticos inflamados o duros en el cuello, las axilas o la ingle. Manchas blancas o lesiones en la lengua, la boca, que no desaparecen. Tos seca profunda y dificultad para respirar. Manchas o bultos de color rosado, rojo, violeta o azul en la piel y dentro de la boca. ¿Cuáles son los síntomas iniciales? Fiebre y escalofríos, sarpullido o erupciones en la piel, dolor de garganta y llagas bucales, dolores musculares y articulares.
0: Vaya, ahí están los síntomas del VIH, sería, ¿verdad?
2: Sí. Es grave lo que dice Cristian. Dice, sí, bebé, eso es verdad. Ahí en el Tunco, los turistas, hay mucho chiqui-chiqui. Y la morbosidad, sí, de las mujeres y de los hombres. Bebé, y eso está feo, la verdad. Hay muchos turistas aquí. Yo me hice chero de un colombiano que trabajaba en un lugar en el centro y se daba a diestra y siniestra, dice. Solo por ser colombiano.
0: Ah, vaya, oye eso. Ah,
2: y lo otro, esa misma mujer puede pasárselo a 10 hombres.
0: Sí, es cierto. Es el morbo, dice, sí, o sea, solo por el hecho, sí, de decir, ay, me acosté con un colombiano. Ajá, o sea, fíjate, sí, que el brote.
2: Ya hablando de eso, el viernes pasado.
1: Le salió
0: vos también con un colombiano. No,
2: salió uno. Si estás por ahí, manda el audio. Yo sentí cositas así.
1: El nieto de la abuelita.
0: Ya. Ay, qué peligroso. Vamos a pausa, chicos. La última pausa ya del turno. 7762-7897. Ay, estamos hablando de todo ya, así que hey, si tienen reportes de tráfico a esa hora de la mañana, 11 de la mañana, 35 minutos, háganlo, porque acá nosotros lo vamos a reportar, lo vamos a mencionar. Así que pendientes, pues, vamos a pausa, ya venimos.
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0: que está sucediendo en El Salvador, que quizás no se había visto con...
1: con tanto auge.
0: Con esos números.
2: La verdad es que, bueno, como vos decís, va, podría ser por parte de... Fuera de. Pero es que también es que es responsabilidad de uno, pues.
0: Sí, de cada quien.
2: Es responsabilidad de uno ya, o sea, al decir, me voy a cuidar yo. Porque no solo existe, te puedo decir, no solo existe un preservativo para hombre.
0: Existe para la mujer también. Es que es algo que quizás muchas o muchos no saben, pero también hay para ambos.
2: Sí.
0: Ahí nos está grabando un audio, Luis. Mira, hey, si tiene reporte de tráfico, porfa, hágalo llegar 7762-7897. Hoy es lunes, ahí creo que se viene por ahí DJ Leo, se viene más tardecito. Bueno, ya casi, a partir de las 12. Pues sí, no, es algo que sí está pasando como tal en nuestro país y debemos de cuidarnos. ¿Qué dice Morrison por ahí? Voy.
3: Que sea una vejiga, va don Dani. Sí. Una bolsita de boli, por último.
0: Por último, papá, no le alcanza.
2: No quiere gastar.
0: No quiere gastar, vale, cuesta. Pues sí, una vejiga ahí bien amarrada, que vaya.
4: Fíjate de que otro factor, muñeco, es que menciona ustedes de que, pues si bien de golpe fue como esta noticia, ¿va? Fíjate que hoy en las escuelas no se ve aquellas charlas que te daban los de la unidad de salud, cómo usar correctamente el preservativo, la abstinencia, todo eso, ¿va? Como que se ha perdido un poco eso, y que también las redes sociales inciden mucho en que la gente, pues sí, va, que te valga chonga las situaciones de la sociedad, ¿va?
0: Es que sí, mira, eso es cierto.
2: Fíjate que hoy, desgraciadamente, hoy es una generación de y si me funan, pues ni modo, pero que es una generación de cristal de padres. Que
0: sí,
2: no le puedes hablar.
0: Sí, es cierto.
2: No le puedes hablar también a los niños de cierto tema porque, ay, ¿qué hacen? Denuncio X de escuela porque le habló de esto a mi hijo.
0: Sí, tenés mucha razón. Yo
1: no
0: me acuerdo.
1: No quieren que les hable, pero, puchica, o sea, en las redes
2: está más
1: abierto todavía lo que le dicen, porque si te fijas, ¿cuánto embarazo precoz no hay, pues? O sea,
0: hay bastante, es cierto. Y ahora, bueno, ahora el caso de las menores o de los menores a nivel general que ya son padres antes de los 18,
1: sí,
0: 15, o sea, hoy ya se mira normal.
1: Sí.
0: Ya
1: sí.
0: Es más, en las clínicas, unidades de salud,
1: que no
0: ya lo
1: bien,
0: ven normal.
1: Normal.
0: Ajá, que, sí, no, claro, porque supuestamente el cuerpo no está apto para que...
1: Desarrollado al 100%.
2: Es lo mismo que te digo, o sea, hoy siento de que ya las escuelas se cuidan, escuelas y colegios se cuidan mucho en tocar ciertos temas.
0: Sí, tenés razón.
2: Por eso mismo.
0: Hay muchas entidades que te pueden poner, bueno, hoy si vos te sentís ofendido o tu hijo se siente ofendido con cierta cosa, ellas van a decir, a ponerle una demanda al maestro,
2: sí,
0: a la escuela,
2: sí,
0: a la institución,
2: sí.
0: Y no es así, por eso es que los bichos, lo vamos a decir así como es, pero los bichos son bien aguados hoy,
1: sí.
0: No, bien aguados, sí. Mira, yo, espérate, yo me acuerdo que, y eso que dijo Luis es muy cierto, ella en mi tiempo, ellas llevaban... El volado de madera ahí, fotos ahí, y te sacaban el preservativo y te enseñaban cómo ponerlo en uno de madera, así, y
2: sí,
0: te enseñaban.
2: No. E incluso, de séptimo, sexto, noveno, va, nos vamos a ir para tal lado a una charla, así sea con nosotros.
0: Ajá, vaya, así era también, en la escuela, yo me acuerdo que llegaban las señoras de la unidad de salud, ahí la señora ahí le enseñaban uno, va, mire, se abre así, se hace esto, ya no lo hacen,
2: eso
0: y es cierto.
2: Es lo mismo que te digo, pues, o sea.
0: Sí,
2: hoy,
0: no.
1: Incluso hasta uno de varón, bueno, por lo menos a mí me tocó, que me dejaron, a nosotros en el colegio nos dejaron juntos recibir con las niñas la charla sobre su primer periodo.
0: Eso es importante también.
1: Con la cosa de que va usted, quédense porque no saben si van a tener una hija.
0: Ah, vaya, ajá, eso te iba a mencionar, eso es importante y uno puede decir, sí, yo por aquí, si a mí no me viene de volado. Pues sí, a mí no me viene de volado. Sí, pues sí, ay, y yo para qué, va, y no, ¿cómo voy a ir a comprar toalla y no me viene de volado? No, pero es importante porque lo que vos decías, que sabes vos que a la larga vos te quedes y seas padre soltero, digámoslo así, o por X motivo no está tu esposa, o la mamá de tu hija y tengas una hija, ¿cómo vas a reaccionar?
2: Sí.
0: ¿O qué consejo le vas a dar si no sabes información?
2: Mira, honestamente hoy otra vez esos temas

0: volviendo tabú. Así como era, como nos querían pintar a nosotros antes, sí, esos temas
1: se están volviendo tabú.
0: Pero por lo mismo, porque desgraciadamente la gente usa las redes sociales para denunciar todo y nada, pues.
2: Exacto. O sea,
3: mira, es yo como, creo que es los como padres el, hoy quieren que los eduquen más las redes.
1: Eso te iba a decir, ¿qué pasó con el niño de antes que fueran los desfiles y todo esto? ¿Qué pasó con el niño que lo pusieron de castigo con el bombo?
0: Ah,
1: ay, ay, pobrecito niño, la institución.
2: Hasta aquí le dio el fustán, dije. Ajá, pobre, no, sí.
1: Hombre, qué barbaridad. No. ¿Qué dice Pablito?
4: Además, no haber una bolsita de Bolix.
2: De roca nieve.
5: De veras, va, don Dani. Tiene bastante cierto el comentario del chamaco ahí. Yo me recuerdo que en 1900 ayer, va, cuando yo estudiaba.
1: Sí, 1902, para ser exacto la fecha, si se la están preguntando. Sí, se la están preguntando.
5: Nombre de la escuela, yo me acuerdo que había un proyecto del doctor Muelitas.
1: Ah, también.
5: Que era un conejo, va.
1: Es cierto.
5: El doctor Muelitas y llegaban, me imagino que los de la unidad de salud, porque no me recuerdo ya bien. Llegaban con unos vasitos y le daban un poquito de flúor a uno, ¿va? Con un cepillo de dientes que uno llevaba en una bolsita de esas como panera, ¿va? Que le jale una pipe y se arruga y se le pegaba.
1: Sí,
5: ahí llevaba el vasito uno y el cepillo y le daban ese flúor para que uno en las mañanas después del refrigerio se pegara la cepillada, ¿va? Yo ya no se ve eso, es cierto, en las escuelas lastimosamente, ¿va? Pero igual, don Dani, yo ya dejo los cascajos, cargo ya, pues, por gusto. No me si muerdo un elotito, adiós muela.
1: Sí,
2: tiene que meterlos en agua para que se aguaden.
1: Sí, no, es cierto. Hasta la canción de el doctor Muelitas. Antes de desayunar. Bucky Morrison escribió esa del doctor Muelitas.
5: Sí.
1: Sí, va. Ya está Leo por aquí, ya está Leo.
6: Fíjate, muñeco, que perdón que tanto opine, va.
1: No, dale.
6: Pero también los papás tienen que jugar un papel muy importante.
1: Uy, sí.
6: Cuando se habla de temas de sexualidad en el hogar, vos. Pero no sé, va, a veces los hogares salvadoreños tienden a ser muy promiscuos en ese tema. Te lo digo yo que soy de una zona rural y de esa zona antes íbamos a dejar víveres a los cantones, va, de parte de la parroquia. Y men, la gente no quiere a veces víveres, no quiere nada de esas cosas, sino que lo que de verdad se necesita es educación sexual, tío.
1: Sí, y fíjate que eso sí. Y con eso que decís, Luis, viene el comentario aquel y el típico comentario de antes que decía, uy, no tenían tele, vos. ¿Sí? Cuando te decía, nueve hermanos tenés, uy, no tenía tele tu mamá, vos.
2: Qué aburrido estaba.
1: Ah, uy, vos, no les caía la señal ahí, de la antena.
0: No había luz.
1: Ajá, entonces, y eso sí, tiene mucha. Ey, el comentario que dice Luis es mucha razón. En los lugares rurales es donde más se da estos casos. ¿Por qué? Porque no tienen esta educación sexual que dice él.
0: Sí, y fíjate de que también viene el machismo del papá.
1: También.
0: Porque, ajá, es muy, muy, en esos casos, en esos lugares, o sea, el machismo del papá es demasiado, o sea, tenés que hacer todo lo que dice tu papá y acuérdate de que cuando sos sobreprotegido, se podría decir así, o sea, a escondidas vas a hacer las cosas. Entonces, en esos lugares, es muy, muy, la creencia es muy a la antigua. Y por eso se dan, o sea, los embarazos de las niñas de que 14, 10 años he visto yo, niñas de 10 años he visto yo, 15, a lo mucho 16 años.
1: Sí, no, claro. Mira, por ahí nos manda Jorgito Aldana tráfico bajando hacia el Colón, ahí sobre la Fray. Y vos tenías un accidente también por ahí, ¿verdad, Vania?
0: Sí,
1: ¿dónde era esa cuestión?
0: Yo acá tenía un accidente allá en Chalchuapa. Nos reportan persona del sexo femenino atropellada a la altura de la pasarela SAO. Según información preliminar, la víctima fue trasladada a un centro asistencial en un vehículo particular. Seguiremos ampliando la información más adelante. Mira.
1: Ok, seguimos entonces.
2: Aquí, mira, pues, la gente no entiende.
0: Ahí está la pasarela.
1: La pasarela esa. Sí. Esa es la pasarela donde venden pupusas.
0: Sí.
1: ¿No?
0: Sí. Ahí está la pasarela.
2: Y fíjate que una vez pasé yo.
1: Y loco, y mira, y ya probaste la pupusa.
2: No, no, no.
0: Ay, ubicate. Dios, ay,
2: ubicate,
0: Dios.
2: También.
1: Está bueno, pues.

0: risa.
1: Hola, amor, dice. Ay, yo no me he ido todavía. No me he ido todavía, la verdad.
2: Qué rápido te cambia, amor.
1: ¿Qué dice, ver, ¿qué dice Jorge Aldana por ahí, ya, Vane?
0: Dice... Ruta 1 varado sobre la Fray, dice, bye.
1: Sobre la Fray, Felipe de Jesús bajando hacia el Colón, si no me equivoco.
0: Ajá.
1: Ajá, cabal, cabal. Bye. ¿Quién nos dice Bessie Colindres por ahí?
3: Hola, hola, chicos.
1: Hola.
3: Referente al tema que están tocando. Yo he tratado de darle confianza a mis hijos, a mi niña desde bien pequeñita. Yo le decía a ella que ella en cierto momento le iba a venir su periodo y todo, ¿verdad? Yo a mi hija ya le había enseñado cómo ponerse una toalla sanitaria. Ella llevaba una ropa íntima extra porque le decía yo no sé, hija, si vas a estar en la escuela o vas a estar acá. Y mi hijo mayor, y ahora ya tiene 21 años, cuando él iba a tener su primera relación sexual, me lo comentó, me dijo, mami, yo voy a tener relaciones. Y yo me alegré, ¿verdad? Porque un amigo nunca va a aconsejar a un hijo como uno de padre. Bueno, hijo, le dije, bueno, ahorita las consecuencias al no cuidarte, puede pasar esto, esto y esto, pero lo importante es que te cuides con preservativo, tanto la chica y vos. Es bueno hablar con los hijos, no es tener ese tabú. Yo lo he hecho con mis hijos y gracias a Dios me han tenido confianza.
2: Mira qué bonita la confianza que han creado entre ellos dos.
1: Pues, exacto.
2: Porque
1: es que vaya.
2: Hoy en día un hijo no va a llegar a decirle a la mamá, mira, ya vengo, voy a ir a... Sí. Va.
1: Y hoy en día hay muchos hijos que no le tienen la confianza a los papás, sí. Pero es porque los papás no le han empezado.
4: Le han generado eso.
1: Y mire, dígale las cosas como son. Y llámele a las cosas como son, no me le vaya a llamar de otra forma, mira la pantufla y todo. No, hablen todo, de verdad. Sí, háblele, háblele con. Sí.
2: No hay nada.
4: La gavilana.
1: Sí, la gavilana, como digo.
2: No hay nada que tenga más nombres como esas dos partes.
1: Sí. Bueno. Ey, de verdad. Va.
2: Sí.
1: Sí. Eso. Tienen nombres infinitos, sí, esas cosas nombre. Tienen nombres. Ponerla. Sí. Mira, la gavilana nos dijo una señora. Te lo juro. Sí, de verdad. Esas dos partes creo que son las cosas que más nombres tienen.
2: Sí.
4: Sí, la verdad que sí.
1: Y llámele las cosas por los nombres como son, porque no va a venir usted, mi amor, pues sí va. Sí.
4: Y sabes,
1: a la hora de las horas,
4: otra cosa que, bueno, yo ya no he visto, no me he puesto a indagar o investigar, que antes incluso los libros, si no me recuerdo, de ciencias, traían una parte... donde te explicaban las partes del niño, de la niña, o sea, todas sus partes, literal. Y a uno quizás de bichito le daba risa.
1: Fíjate que hoy, y ya que mencionas eso, yo en el... Hay un libro que creo que es de quinto grado, donde va mi hijo. Creo que sí aparecen las partes, sí aparecen con los nombres como tal.
4: Ajá, como tal.
1: Aparece con los nombres como tal.
4: E incluso el dibujito, pues aparece el cuerpo del niño y el cuerpo de la niña como tal. Así me aparecían a mí en los libros que yo llevaba.
1: Sí, cabal, porque aparecía el niño desnudo y la niña desnuda y ahí te aparecían como tal los nombres de cada parte del cuerpo, cabal.
4: Ajá.
1: Cabal, y enséñele de pequeño cómo es que se llama cada parte del cuerpo. Primero... para que su hijo sea una persona formal.
4: Sí. Así es.
1: Y sea educado, pues, no va a venir a hablar vulgaridad, ajá, y queriendo ser licenciado, y ah, pues sí, va, que no se queda.
5: La gavilana,
1: ajá.
5: Imagínate con el tema de los libros y todo eso, va. Imagínate la sensibilidad religiosa que debe de haber para explicar eso en los hogares salvadoreños.
1: Primero,
5: y vuelvo a insistir en la parte rural, donde estamos fregados.
1: Sí, no, eso es cierto. Y ponerle que hoy ya en los libros, yo no sé, y revísele usted que nos está escuchando, que es padre, que su hijo va, que ya de primero a sexto grado, porque ya eso ya lo tendría que saber,
4: sí.
1: Entre esos grados, incluso yo creo que nos los enseñaban antes, allá por tercero o cuarto grado. Entonces, revísele a su hijo el libro de ciencia, más que todo. Si lleva o habla de eso, si no, pues empiécele a explicar de a poco. Y como decía por ahí Bessie Colindres, que es muy bueno el comentario que nos hizo, que ella le da la confianza a sus hijos y que ya están grandes, pues, y cuando su hijo...
4: Es que también fíjate de que cuando... quizás los niños quieren la confianza de los papás y fíjate que ellos lo regañan.
1: Ese es otra también.
4: Lo regañan y es allí donde ellos se hacen mejor a no decir nada y pues...
1: Y ahí es donde viene, y no sé quién lo mencionó por ahí, que buscan la ayuda de sus compañeros, de sus cheros.
4: Ella misma lo mencionó.
1: Ajá.
4: Y es lo que te digo, meten las patas y de ahí que, ay, mira, el famoso domingo 7.
1: Sí,
4: ese es
1: cabal.
4: Otra. Que, pues sí, no tiene que ser así, pues.
1: Sí, vaya, así que precaución con eso que estábamos hablando. Ya sabe que si usted... Primero lo que estábamos hablando, las flores amarillas. Si usted vio flores amarillas, ¡infiel! ¡Infiel! Lo otro, tenga cuidado si anda de infiel y ya dio las flores amarillas. Tengan cuidado con el tema, Vane,
4: del VIH.
1: Del VIH, así es. Precaución, ocupe preservativo. Recuerde que hay para mujer, para hombre. Es un tema que no mucho... Hay unos que dicen, ay, no, oigan, ¿de qué están hablando en la radio? Que no sé qué. No, pero sí, es algo importante, sí. Y algo que está pasando
2: hágase
1: ahorita.
2: Hágase la prueba, nada cuesta.
1: Ah, es otra. Sí. Hágase la prueba. No tenga miedo de hacérsela. Es muy importante. ¿Por qué? Porque es su salud, es su vida la que está en juego y así
2: y la de los demás. O sea, yo creo que da más miedo andar de infectando a...
1: Sí, no, sí, esa es otra. Yo me porto bien, vos. Así que, Vane, Ale, nos vamos. Vamos a dejar el mando a mi querido DJ Leo, que vamos rumbo a las 3 con él. Así que nos vamos, chicos. Rumbo a las 3, a las 6.
5: Yo mismo voy a poner, a dormir,
1: vos. Ah, no, hombre, espérate. No, de nada para un hombre, ¿cómo va? No, es que, ya sé igual a quién quiere. Va, vos, Mick, ¿quieres venir a poner, va?
5: Sí.
1: No quieres venir a mezclar, va.
5: ¿No?
1: Así que.
2: Entonces, ¿por qué se duerme?
6: Se pasa al otro, pero fíjate que importante, los dos en uno, te puedo decir, por ejemplo, ya mis niñas están chiquitas, pero yo les doy todo. De hecho, yo les doy flores. Así después, más adelante, con la buena educación sexual que se les da, aparte que yo les estoy dando todo, no va a venir ningún payuco a quererlas impresionar con una florcita o algo similar, ¿no? A ellas no les falta nada en el sentido afectuoso y amoroso por parte de papá. Pues ellas saben que es el amor de hombre. O sea, de papá, pero no va a venir nadie a impresionarlas, pues sí, siempre tuvieron un buen papá.
1: Sí, y miren, eso sí, es muy cierto. Y para ir finalizando... Mire, si su hijo o su hija le digo, papá, me gusta alguien, ey, no se enoje.
4: Sí,
1: no se enoje. Mire, es mejor que usted lo sepa.
2: Lo agarra como que nunca va a pasar.
1: Ajá, como que, ajá, cabal.
4: Desgraciadamente, la cultura de acá es que si vos tenés un varón y te dice, papá, me gusta una niña, le celebrás, le... Puchica,
2: ese es
4: todo.
2: Mi campeón, le
1: ese. Ajá, espérate, espérate. Vale.
2: Igual al tata.
1: Espérate, salió. No, te voy a dar mi caso. Mi hijo ya tuvo su primer novia. A los 12 años. Porque no cumplió los 13.
4: Ajá.
1: Entonces yo le dije, vaya, usted va a tener novia. Él está becado en el colegio.
4: Ajá.
1: Primero tiene que llevar sus notas bien. Uh-huh. Y aparte de la mano llevar el deporte.
4: Pues
1: entonces
4: sí.
1: Le dije, si usted me baja notas, va a ser castigado con el deporte. Que es algo que a él le encanta.
4: Ajá.
1: Entonces, él ahorita ya no anda con la niña, va. Ya terminó con la niña, ajá. Fue cuestión de
2: su primera ruta.
1: Sí, no, y fíjate que él me dijo, papá, me terminó. Ay, ¿cómo te sentís? Bien, me dijo, porque no sabe lo que se pierde.
4: Sí,
1: así me lo dijo. Y yo, vaya, hijo, está bien, digo yo. Y yo, hijo,
2: algo has aprendido, campeón.
1: Está bien, hijo, qué orgulloso. Bueno, vaya, hijo, está bien, pero siga usted en lo suyo.
2: Sí.
1: Sus notas y su deporte de la mano, porque ahorita es lo que usted tiene, pues, y lo que está viviendo.
5: Papi, es hora de ir a pelear con la maestra que es del integral.
1: Ahorita voy.
5: Ya caigo.
4: No es lo que te digo, fíjate que va. A un varón a vos te dice, papá, yo tengo novia. Uy, bendición de Dios. Así. Qué bendición, qué bonito.
1: Y te digo algo, disculpa que te interrumpa.
4: Ajá.
1: Mi hijo tenía miedo de decírmelo. Tenía miedo de decirme. ¿Por qué? Porque...
2: algún momento le llamaste la atención por algo así, ¿no?
1: No. Lo que pasa es que él sabe que yo le iba a exigir o que siempre
4: ajá,
1: lo tuviera. Entonces tenía que hacer cuestión de que... ¡Ay, mi papá!
4: Me va a regañar.
1: Me va a regañar y me va a decir que no tengo que descuidar esto.
4: Ajá.
1: Y él me lo dijo porque fue lo primero. No, papá, pero yo las notas las voy a llevar bien, me dijo.
4: Ah, vaya. Se condicionó.
1: Se cajó él solo. Mira, para irte, ¿cómo que ya te vas y ni has trabajado toda la semana? ¡Váyame! Bueno, people, nos despedimos, chicos.
2: Chao, chao, chao, chao, nos vemos. Y recuerde que si sale, lleve el paraguas.
1: Ah, eso sí, llévenlo, eso sí, llévenlo, porque tenemos probabilidades, ¿verdad?
2: Hay probabilidades de lluvia hasta las 6 de la tarde.
1: Hasta las 6 de la tarde. Mira, supuestamente iba a entrar una onda tropical y nada, vos. Besos, bebé, dice, ¿para quién? Pues para Ale o para mí. Ale y Gordo.
2: Ahí está, chao, Gordo.
1: Bye, bye, people, nos vemos, salud.
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0: Bendice, alma mía, al Señor, y bendiga todo mi ser su santo nombre. Bendice, alma mía, Jehová, y no olvides ninguno de sus beneficios. Él es quien perdona todas mis iniquidades, el que sana todas mis dolencias, el que rescata del hoyo mi vida, el que me corona de favores y de misericordias, el que sacia de bien mi boca, de modo que me rejuvenezca como el águila. Muy buenos días, El Salvador, pueblo amado por nuestro Dios, tierra de justos, de benditos. Gracias, Señor, por este nuevo día donde tus misericordias son nuevas, donde podemos adorarte y alabarte libremente. Gracias por El Salvador, tierra bendita de multiplicación y de bendición, Señor. Gracias por estas semillas sembradas en justicia, que son las oraciones, y que tú multiplicas al 100 por 1. Gracias por este cielo bendito de milagros. Gracias, Señor, porque podemos vivir confiados, porque tú reinas en El Salvador. Gracias por nuestro presidente, lo bendecimos. Bendecimos su familia, bendecimos su gobierno. Te pedimos que lo guíes en integridad y en tu luz. Tu palabra es tu luz. Gracias, Señor, por este nuevo día donde nos encontramos contigo con bendiciones hasta que sobreabunden. En el nombre de Jesús, muy buenos días a todos.
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0: Hola, hello, ¿qué tal? ¿Cómo estamos? ¿Qué me cuentan?
1: Hola, Matica, sí, ¿o qué tal? ¿Cómo estamos, baby?
0: Así vamos a dar volumen.

0: solo me acuerdo de Sofi con esta canción. Magdalena decía. Hola, amor. Saluditos, terror. ¿Qué onda, brother? El hombre más pajero de todo Santana. ¿Qué onda? ¿Qué tal? ¿Cómo estamos? ¿Qué me cuentan? Lunes, inicio de semana. ¿Qué cuesta? ¿En serio? Como que no calienta así la lámina, ¿no?
1: ¿Qué pasó, Don Leo? Qué rico escucharlo, papi.
0: No, si yo sé qué rico escucharme. Voy a grabar yo solo, ya va a ver.

La pregunta, caballero, ¿usted ya regaló flores amarillas ahora? ¿O ya le regalaron a usted también? Porque por ahí me aparecieron un par de personas diciéndome, hey Leo, ¿qué pasó? ¿No me vas a regalar flores amarillas? Porque no se acordaron ni de mi cumpleaños y quieren flores. No, tampoco. Para que a los dos días aparezcan en el basurero. Y si le regala esas flores eternas, van a aparecer ahí a los 3-4 meses arriba del ropero, todas llenas de polvo. Después no se acuerdan quién se las dio. Señores, no he desayunado, así que no ando mucha energía. Cargo hambre, ando sueño. Si usted no se reporta, yo me voy a dormir aquí y solo lo voy a dejar en el live. Saludito, Bailey, dice, ¿qué tal? ¿Cómo estamos?

Saludito para usted. Sí, para usted. ¿Sabe por qué le dicen sobrenatural? No sabe. Porque parece esculpida por los dioses, mi amor.

0: por tirar piropos y toda la onda, va. Hoy no, hombre, ChatGPT lo hace todo. Hasta mandar felicitaciones de cumpleaños, hombre, qué barbaridad. ¿Qué pasó, mi estimado JC? ¿Qué onda, brother?
1: Hola, hola, buenas tardes. Accidente de tránsito subiendo el Boulevard San Nicolás Salume. Una cuadra bajito de metro.
0: Vaya, ya. Otro accidente, no, hombre, qué barbaridad. No, hombre, chele. El vino, Lordi, no, me molesté, bo.

0: Hey, saludito para mi estimado Oscar Rivas. Saludito, muchas bendiciones para usted que está cumpliendo años, vaya. Alguien más que esté cumpliendo años, aquí lo vamos a saludar. Muchas felicidades, mi estimado Oscar Rivas. En serio, que sigas cumpliendo muchos años más. Que Diosito te cuide y te conceda todos tus deseos, papi. Fuerte abrazo. Por haberse los tragado de mala de la estonga, me lo dice. Ah, vaya. Qué barbaridad. Saludito para Brian Biker, ¿qué tal? ¿Cómo estamos? ¿Qué onda, brother?
1: Podrías poner Gangsta Songs de Daddy Yankee Porky's.
0: Se viene, se viene.

Yo tengo un amigo que compró un ramo buchón así de esos, así, en Flores Amarillas, imagínate. Él esperando que la chamaca ahí lo publicara y que publicara su nombre y toda onda. Sí, el ramo sí lo publicó. Y solo dijo, ay, qué bonito detalle. Eso es lo único que puso nada más en su estado. ¿Y qué onda con el compa? Bueno, señores, pues ahí nos vamos a ir complaciendo con la siguiente antes de irnos a la pausa. Saludito, niña Katy, ¿qué tal? ¿Cómo estamos? ¿Qué hay? Me duele la garganta, no sé qué onda. Voy a ir a comprar una papacha mejor.

gusto hacerme con Gitana de Wisin. Cuando venga, viejo, cuando venga, una pausa. Porque ya me llegó la hora. 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

0: Señores, con permisito, nos vamos a ir a la primera pausa ya de la tarde soda. Luego regresamos así con más complacencias. Por ahí me estaba pidiendo mi estimado Jorge Montes la siguiente canción, la de Gitana, pero nos vamos a ir complaciendo después de la pausa. Regresamos.
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3: Las 12:36.
4: Activa.

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2: Las 12 y 30.
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1: Bueno, señores, por ahí nos vamos a ir complaciendo por las disculpas del caso, que como que se me falta el aire, no sé qué onda. Vamos con eso, dice.

ahora se dice, ya tú sabes. Saludito a Claudio López, ¿qué tal? ¿Cómo estamos? Así de old school. Bien. Luego nos vamos a ir con otro género. Por ahí vamos a ir paseándonos por todos los géneros sabidos y para ver, vaya. O sea, por eso no se preocupe. Vamos empezando en la tarde soda. Nos quedan 2 horas 20 minutos. No, hombre, qué barbaridad.

Hola, buenas tardes, bendiciones, saludos, mi amor platónico, hermoso, dice. Ay, no sé, así, hombre. Uno después se enamora y a uno lo dejan así, tío.

0: Hola, hola, buenas ¿Hola? Tardes. ¿Me puedes poner la canción Chamboneo, por favor?
1: Sí, con gusto, baby. Con gusto. Oye, cosita.
2: Sí, a ti te gusta.
1: ¿En serio?

de Top el Volumen su radio. Vamos a ver, en el 105.3 7762-7897 para que ustedes se vayan conectando y nos manden sus audios. Señorita, cuénteme usted. Usted, señorita, que nos está escuchando, coménteme. Ya le llevaron sus flores amarillas. Si no me avisa dónde vive, vaya, ahí le voy a llevar un...

Ya estamos conectados también en TikTok. Ahí estamos en live. Ahí lo pueden encontrar como Leonel Umaña. O pone también Diego USB, ahí le parece.

¿Cómo estamos? ¿Todo ready, papi? 7762-7897. Repito, 7762-7897. El número de la soda. Para que usted le ponga sabor. Usted va a ir haciendo la programación, no yo, vaya. Usted pida la canción y yo se la pongo.

así que no va a pasar de lanza, me va a pedir románticas, porque ahorita no ponemos, estamos con reggaetón, vaya. Y solo con canción se podría, sí, con placer solo con canciones ahorita. Ahorita todavía no. Me estoy guardando para el casamiento. Activado, dice. Eso es medio, papi, eso es medio.

0: virtuales. Oye, ya esa la voy a poner. Esa un poquito más alterada. Pero esa la vamos a poner. Le digo alterada por la velocidad, hermano.
1: Hola, buenas. ¿Me puedes hacer una de Alexis y Fido? La de Eso Es.

Roxana me dice ahí, usted me dice que me pidió la canción, dice, con te entiendo, pero no sé de quién es, usted dígame. Porque hay un montón de canciones que tienen el mismo nombre. Y obviamente ahorita vamos complaciendo así.

Mi estimado Eduardo Jordán, cuando venga de la pausa, ahí te vengo complaciendo. Va a ser la primera, vaya. Va a ser la primera. Eléctrica. Por ahí vamos a ir conversando también a mi estimada Roxana. Vamos a pedirle la siguiente canción.

Ahí dice mi estimado Benja Mendoza, complaceme con mi linda flor, dice. Y pregúntale a Eduardo Jordán si ya se quitó el pumper que usó ayer en el partido del Madrid. Ella tocó de tiro,

0: Bueno, señores, ahí estamos complaciendo. Ahorita vamos a ir a la pausa. Regresamos dentro de un par de segunditos por ahí. Ya regreso. Vamos a la pausa. Ya son las 1:01. No, hombre, qué barbaridad.
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3: La 1:04.
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2: Señores, por ahí estaba viendo una canción que me pidieron y yo como, o sea, ¿cómo les digo yo? Yo vengo a complacerlos a ustedes para que ustedes hagan su propia playlist. Vamos con eso. Ahí estamos complaciendo a mi estimado Eduardo Jordán.
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2: Alguna canción en mente solo me dicen. Ahí estamos con todos los power.

0: Saludito, me llamo Richie Driver, también ahí está conectado con todos los poderes.
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0: Ahí se está quería el pulgarcito también, ahí con todos los poderes. Dice que todavía está en Cujucuyo, si usted anda por ahí o va a andar en la noche por ahí. Quiere comerse una taquiza así bien rica, ¿no, hombre? Fue recomendado hasta aquí, te quería el pulgarcito.

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0: El gallego. Ahí estamos, mi estimada Sandy.
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0: Yo soy amante, en serio, yo soy amante de los taquitos, de los tacos así ricos. Me encantan. Vamos a ir a comer taquitos ahí, te querido pulgarcito, ya va a ver.

Sí, lo es mentira, no fue aquel día. No, no pude ir, en serio. Pero esta vez sí voy a ir. Bueno, señores, por ahí nos vamos a ir con lo siguiente. Vamos a poner un poquito de velocidad, vaya. Así lo vamos a dejar.

Violeta García dice: buenas tardes, hola, complaceme con los 12 discípulos. Si está en programación, dice, desde el balneario hacia Puapa. Ah, vaya. ¿Verdad que sí, Sandy? Todas mienten, ¿verdad? ¿Por qué mienten? Porque juegan con nuestro corazoncito, digo yo.

0: Ay, va uno como que es perrito regañado de regreso.
1: No, Michelle. Falta, pero si se presta, a mí no me resta.
0: Ya me dio coraje.
1: Se manifiesta. Y vuélate, tírate a perder conmigo y préndete. Que ya somos más que amigos.
0: Bien, cuéntemelas.

usted cuénteme lo que se le dé la gana, ¿va? Soy todo orejas, soy todo oído, que no se me quedan las cosas, otra cosa, por lo menos se va a desahogar, ¿no?

Ey, saludos a tu chelita que comenzamos, baby. Años de no verlo usted. ¿Qué se hace? Saluditos para todas esas mujeres que dicen que no les regalan nada. ¿Por qué será? Hola, bebé. Ahí está la chelita, una gran bandida, una gran bandida. Chaparrita, pero una gran bandida. La ¿a que sí? Risa te ha dado. ¿Por qué? Dice,

0: dice, las flores amarillas se le pueden dar a alguien cuando recién la has engañado y se dio cuenta. ¿Cómo? No, hombre, no le regale flores amarillas entonces, mi amor. No se puede. ¿Sabía qué ese significado tiene? Las flores amarillas se le regala a una persona cuando tiene sentimientos de culpabilidad. Y viene usted y dice, o sea, ya te engañé, te hice daño, pero estoy arrepentido. En ese caso se da flores amarillas. No, hombre, mejor llévela a comer, sáquela a pasear. No sé, algún cerro, algún lugar, llévela. ¿Para qué va a regalar flores amarillas si no le regala atención? No le da buenos momentos. Solo le da dolores de cabeza. Es tóxico. No, hombre, ¿para qué?
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0: Mejor compre la última cena y se la toma.
1: 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No sé lo que trae en tu mente. Que estás loca, pues.
0: Va a ser un secreto, cosita, va a ver.
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1: Como una
0: presentimiento que me van a fundar a mí.
1: Un secreto.

presentimiento. A mí Natán ya me llevó, dice, a comer, dice, cuenta como Flora María, también, también. Algo, algo. Algo pasó ahí, fíjate. Hey, saludito, Valeria.

0: Rico, rico.
1: Aquí siempre pendiente ahí, pero no había podido tener una interacción contigo porque estamos ocupados, ¿verdad? Usted sabe, ¿verdad?
0: Ya, dele. Qué rico. Se parece de Car Wash La Fe, fíjate. Igualito se parece. Creo que ha de ser algo.

Señora, me queda espacio para una canción más y nos vamos a la pausa. Estamos en la tarde, son a 105.3, la mamá de los pollitos.

0: después de la pausa nos vamos a ir a la...
1: por ahí con otro género.
0: ¿Qué dice usted? ¿Qué quiere que pongamos? Dígame usted. Usted dígame, ¿qué quiere que le ponga después de que venga de la pausa? Aquí usted manda.

0: Ok. Con esto bailan hasta la corta. La placa, la linda ya está su abuela. Oye, a mí no me dice la máquina corta, ok.
1: Señores, me permiten un segundito. Yo me voy a la pausa y regreso dentro de dos minutitos nada más. Dos minutos. Aguánteme.
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1: Señores, por ahí vamos a estar, ¿cómo se llama? Vamos a ir complaciendo. Por ahí me estaban pidiendo la siguiente canción. ¿Y por qué no? Pues, ¿por qué no? ¿Por qué no? Usted pida, yo le complazco. Por eso, no se preocupe, que ahí estamos para complacer.

Estamos, mi estimado Roger. ¿Qué onda? ¿Cómo está? ¿Cómo está la mente en Canadá? ¿Qué de bueno? Todas mienten y no se arrepienten, dice mi estimado Roger. Sí, tenés razón, viejo. Todas mienten, todas mienten. Bueno, señores, por ahí nos vamos a ir también. Bueno, ahí estábamos complaciendo esta canción. Se llama Baby Wow de Karol G. Íbamos complaciendo a mi estimada Sandy. Por ahí vamos a ir también por este lado, por este ladito. Vamos a recordar a esas mujeres. Su primera enculia, vaya.

0: Saludito a Nayeli Rivas, ¿qué tal? ¿Cómo estamos?
1: Tenemos un accidente de ahí lejos en la gasolinera que está arribita de Elín. Chaval, en la gasolinera.
0: ¿En serio?
1: Hasta 10 iba pasando y un carrito, bueno, un pícate, la alcaldía, salía bien solo y ahí se dieron.
0: Híjole.
1: Así que pendientes, los que van subiendo hacia la ex Guatemala, tráfico pesadísimo.

En serio, tengo cuidado, mire, de que las calles ahorita, o sea, hay mucha gente que anda bien distraída. Para usted que está enamorado, imagínese, y anda distraído con el teléfono ahí.

Gracias ahí a mi estimada Sandy. Ahí nos mandó algo de comer. No, hombre, qué rico, qué rico, qué rico. Yo creo que ya voy a cortar el live. A poner a comer. Creo que hay pulgas aquí, ¿no? O me las traje, cargo picazón en la canilla.

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Espero le guste. No, me encanta, me encanta. Gracias. Espero le guste. No, me encanta, me encanta. Gracias, gracias, en serio.

bonitos ojos tiene. Parece Drilo Coco. Agua de calzón. Interesante eso, ¿eh?

¡Hombre, qué barbaridad! ¿Por qué la mayoría de canciones de nosotros los salvadoreños siempre tienen que tener unas ondas así? Pienso yo. O sea, digo,

un día pasamos a cenar con unos amigos, una pupusería por allá, por los naranjos. Ey, no es mentira, de una servilleta sacan 5, me. Señor, ¿tiene servilleta? No, me, cabal, vienen ahí, me. Y yo con los dedos todos así, todo lleno.

Ahí está mi estimada Tina también. Ella solo nos ve porque ella es sordomuda. Una gran persona. Trabaja en Delco Santa Ana. Ella fue compañera mía. Ahí empieza. Saludito para toda la banda que trabaja ahí en el Delco Santa Ana, el Pizza Hut. Saluditos. También para los del China Walk. Para esas mujeres condenadas. Más lejos. Las que mandan fotos de una sola vista. Son malévolas. Saludos, Iri, ¿qué tal? ¿Cómo estamos, bicha?

Porque si le llevan todos los años flores a María, ¿qué es clase de infidelidad la que vive usted, hija? Saluditos, me llamo Milton Mendoza. Por ahí estaba, por ahí lo vi. ¿Qué onda, muñeco? Saluditos. Mejor decirle la verdad a las mujeres. Cosita, qué rica te ves. ¡Ey, qué onda! ¿Y eso?

Ya huele chumpe. No, fíjate que no es chumpe, oh. Es loción. Más huele a guaro barato, viejo.

Ahí sí, mira, ahí sí. Ahí sí ya volvían a chumpe. A mortero soplado. Y tu mamá que te grita, venía a comer. Y vuelves, no, voy a destapar la otra. Ya esa hora uno como a las 5 o 6 de la tarde ya no había un maiciado. Sí, no es mentira. Vamos a comer recalentado después y todo lo que dejó del día de anterior. Y nosotros los solteros, o sea que no tenemos nadie que nos cocine ni nada. Ni modo, nos toca que pasar a una gasolinera o algo. A comer algo. Ya vino mi estimado Sander Ríe. ¿Cómo estamos, papucho? Puche, quedó guisado. Ese especial te lo deja con las patas, men, las patas de la, ahí te las dejan nada más. Sí, no es mentira. Gracias, gracias, Andy, gracias. Solo las patas del pollo te dejan ahí con un poquito de recaudo. Y unas dos papas ahí, ¿o? Huele a panes con poquito de cochino. Gracias, gracias ahí por los regalitos. Dos minutos para las dos, hombre, qué barbaridad.

Saludo a los cuernudos de las flores amarillas, dice mi estimado Sander Ríguez. Papo muñeco, que tengas un buen turno. Gracias, papi. Gracias, muñeco. Bendiciones. Pórtese bien y si se porta mal, me invita, porque yo... No es mentira, ando sudando agua bendita, llame. ¿Ya les dio el verdadero significado? No, yo sí, ya les dije. No, viejo, yo en vez de andar regalando ese tipo de cosas, ya lo dije también. Prefiero mejor invitar a salir a alguien, a ver una película, aunque sea. Comer panechuco, viejo. Regalarle, mira, cosita. Te compré esto. Algo que le va a servir. No algo que a los tres días va a estar en el basurero. Para mí no eso. Y para eso mejor le regalo flores a la hora que se me dé la...

0: Esa era junto a ti, ¿eh? Mami. ¿A dónde? Cosita, hazme un favor. Soltate cabello. Te lo quiero ver.
1: Suelta el listón de tu pelo.

0: Ahí nos acaban de mandar un video de un compadre que va corriendo, él bien emocionado ahí, va corriendo ahí con su ramo de rosas amarillas, o flores amarillas, perdón. Compadre, vaya a devolverlas, hombre. Cómprese un par de tenis mejor, cómprese unas punteras. No hagan eso, hombre. Bueno, señores, nos vamos a la pausa.
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1: Hey, saluditos a la gente de Mandala VIP. Ahí se conectó también. ¿Qué onda? ¿Qué tal? ¿Cómo estamos, señores? Ya prácticamente me quedan nada más 53 minutos de esta Tarde Soda. Yo quiero irme con lo siguiente para que usted se vaya acordando también de aquellos tiempos, ¿verdad? De que cuando ustedes decían, hey, yo cuando voy a los bailes yo quiero que pongan esa onda, man. Se están perdiendo esos valores ya. Solo sandunga la chuca pide la gente. ¿Era que sí? ¿Se acuerda de la serie usted? Hawaii 5-0. Pero la de aquellos tiempos. Yo sí.

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0: La siguiente canción le gusta a mi estimado Terror.
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0: Es la que siempre
1: Leo,
0: la que siempre pide y me dice: mira Leo, mira Leo.

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0: En la Cocachapa está Basil, dice mi estimado Murillo. Ahí nos está enseñando, no, hombre. Como que para el cementerio ahí lleva un 6 de coronas, no, hombre, qué barbaridad. Señores, nos vamos a la pausa. Ya regresamos con lo que regresamos. Ahí con lo pendiente. Por ahí me estaba pidiendo sandungueo, mi estimado terror. Vamos a ir complaciendo.
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0: Señores, aprovechen que es la última media hora. Bueno, los últimos ya 20 minutos.
1: Arriba, abajo, lento, lento, arriba, abajo, lento, lento, arriba, abajo, lento, lento, arriba.
0: Aproveche, aproveche.
1: Lento, lento, arriba, abajo, lento.
0: Estaba almorzando, pero no podía.

Señores, información muy importante. El Ministerio de Medio Ambiente dice que se prevé probabilidad muy alta de deslizamientos y caída de rocas en la cadena volcánica, la zona norte montañosa y la cordillera costera, con énfasis en la zona oriental. Estos eventos podrían interrumpir el paso de caminos, carreteras, así como afectar a la población en las cercanías o en las laderas de los taludes. Entre las vías con mayor probabilidad de afectación se encuentra la carretera longitudinal del norte, se me lengua la traba. La calle El Boquerón, la ruta de las flores, entre otras, imagínense. Puede consultar las demás zonas en el informe especial 15 de Geología

0: Dale.
1: Si no está, si no mal recuerdo, estaba leyendo también de que hay una posibilidad demasiada alta.
0: Toma, dale.
1: Que hoy tengamos bastante lo que es la probabilidad de inundaciones. Pero masivas, no otra cosa. Así que tenga cuidado, si usted no tiene en realidad por qué salir, no salga a la hora de la lluvia, porfa.
0: Lento.
1: Si su carro estaba igual de chocado que así como yo, vaya. No lo saque. A quedarse, vaya.

0: rumbo a Huachapán, a la altura de Chalchuapa. Ya empieza a bajar la lluvia.
1: Con mucho cuidado, muñeco. Con mucho cuidado, por favor. Tu familia te espera en tu casa, veo. Que Diosito te cuide donde vayas.

0: yo le doy con todo.
1: Va pues, cangrejo loco, dice Chime, turno de tiro, bebé, gracias. Ya casi, ay no, tranquilo, viejo, me faltan 13 minutos, ya me estás echando bote en la radio. No seas así.
0: Yo le doy con todo.
1: Ajá. Pues sí. Y entonces, seguro, le damos. No te voy a repetir.

0: acaba de venir JC, pero venía así como, no sé qué onda, ¿no? Como que es de esos SWAT cuando avientan la puerta de una sola patada, me. Y me dice, ya vine, baby. Y yo, uy, dije yo. No, hombre, suave, tigre. Se nota que no lo han sacateado todavía, ¿ah? Hoy sí viene bien potente, dice, para aguantar 7 horas en turno. Porque de aquí con...
1: Y
0: bailando,
1: vamos a ver.
0: Oh, vaya. O sea, que vos sí regalaste flores, ¿verdad? No. ¿Sí regalaste flores? Espérate, no. ¿Cómo fue?
2: Soy romántico, digamos.
0: No, es que vos estás regalando flores porque vos sos infiel. Dejate de cosas.
2: No es por eso.
0: ¿Entonces por qué?
2: No, mentira, es un pedido, era un...
0: ¿Pedido? Pues sí te lo pidió tu chavo. Si no me trae rosa, le digo, no hay conejo. No venías a la casa, te dijo.
2: No me dejó más noche.
0: Vaya, imagínate.
2: Fue la cena.
0: Si yo fuera chambroso, dice aquel, mira. El terror. ¿Qué sabe el terror? ¿Qué sabe?

0: de terror solo vio cuando me... ¿Te acordás cuando me batearon allá, va?
1: Mira, yo tengo ganas de ver a Hachera y reclamarle, fíjate.
0: Sí, es cierto, mamá. Desde ahí dije yo que no volví a regalar rosa.
1: Yo igual, fíjate.
0: Que las mujeres no lo valoran.
1: No, y de todas maneras, a los 3 días ya están en el basurero. Imagínate vos vas a regalar que quizás lo de un día de trabajo.
0: Sí, tanto ahorita creo que están caras.
1: Ey, loco, no es mentira, haciendo ahí un medio, ¿cómo se llama? Espacio.
0: Ajá.
1: Espérate, voy a dejar una base aquí, güey.
0: Voy a dejar una base.
1: Esta base vamos a dejar. Pues sí, fíjate que yo hoy que venía, de hecho, ¿cómo se llama? Venía para acá, para la radio.
0: Sí.
1: Se paró un vato, un chavo en carro, cabal, ahí en el, en los que venden ahí por Trébol.
0: Ah, sí, sí, ajá.
1: Ajá, ahí por el túnelo. Ajá. Se paró un chavo ahí y le dice, hey compa, le dice, ¿cuánto valen los ramitos? Porque solo traía un girasol, ¿va? Y una, como 3 florcitas.
0: Ah, yo lo acabo de ver ahorita, es cierto.
1: 17, le dijo así. Bueno, ¿el qué? Dijo, sí, 17, que eran bien caras, le dijo, que no sé qué. Regálame 2, pues, le dijo. Imagínate, men.
0: Pues, imagínate, dijo, no, hombre, qué feo. Solo ahí son
1: 34
0: dólares.
1: Ajá. Más, hombre, lo que invertiste del combustible y toda la onda, porque hoy andar en carro, men.
0: Y imagínate que también yo siento que va acompañado de unos chocolates, por lo menos, algo así, va, para que no se vea. Porque las
1: que no se vea vacío, pues sí.
0: Ajá, obviamente. Porque las que están vendiendo ahí son pequeñitos.
1: Y no te estoy diciendo, pues.
0: Ajá.
1: Ajá, o sea. Pues la verdad, ¿cómo es que te da onda? Porque yo sinceramente, mira, yo así como lo digo, yo prefiero mil veces que llevar a cenar a alguien, darle, ¿qué? Hacerle una su cena.
0: Sí, ajá, exacto.
1: Un viaje o algo por el estilo.
0: O sea, que valga la pena los 34 dólares, pues.
1: Hasta más puede gastar, pero sí. Igual a la hora y la hora. Pa,
0: porque o sea, imagínate, le llevas a comer tacos. No, o sea, 34.
1: Sí, pero como la recompensa viene por añadidura.
0: No, viene, es que más comercial esta onda ya.
1: Es que ¿desde cuándo se viene celebrando esa onda aquí en El Salvador, loco?
0: Sí.
1: Es solo porque de repente, vaya, bueno, con la onda de los Hot Wheels.
0: Ajá.
1: ¿A quién se le ocurrió eso? A la empresa, men. A una empresa, o sea, porque lo que querían era vender, no es en realidad, o sea.
0: Ajá.
1: De que sí, es como tradición o algo por
0: el estilo. Pero imagínate que vaya, las mujeres critican a los hombres que no somos románticos. Uh-huh. Pero te apuesto que para esta fecha. Ah, la fecha de cuando toca regalarle algo al hombre, vas a ver que el hombre compra más, consume más para darle a la mujer que la mujer al hombre.
1: Ay,
0: porque a mí nunca me han regalado ni una rosa.
1: A mí sí, fíjate, para mi cumpleaños sí me regalaron 2 flores.
0: Ah, pero es tu cumpleaños, para tu cumpleaños, sí. Por lo menos.
1: Pero nunca en mi vida había recibido una flor, ¿me entendés?
0: Ajá.
1: Pero lo que te quiero decir es de que vaya, por ejemplo, a mí ahora en la mañana me dieron, hey, espero mi ramo de flores, ¿no?
0: Ajá.
1: Como 3 personas distintas me lo dijeron, o sea, nada que ver con esa persona, simple y sencillamente una amistad.
0: Ajá.
1: Pero me dice, espero mi ramo, que no sé qué, que no cuento. Pero el día de mi cumpleaños,
0: nada. Ajá.
1: Solo vieron los estados y toda la onda.
0: Le valió, ajá.
1: De las personas que me felicitaron y todo. Pero ni siquiera me dijeron, hey, loco, feliz cumpleaños. O sea, y todavía me estás diciendo a mí de que yo te tengo. No. Suave.
0: Sí, es cierto, uno re resentido. Yo he resentido. No,
1: sí, viejo.
0: Por lo menos, yo te mandé un regalito ahí, Iván.
1: Sí, muñeco.
0: No, pero por lo menos te felicité, pues, pero hay gente que le vale, bro. O sea, hay gente que...
1: Es que eso es lo que vamos, a eso es lo que vamos, porque muchas veces las personas te exigen o quieren de que las cosas se den como ellos dicen, pero en realidad no, o sea, no te aportan nada, pues. Solo sí, te exigen, nada más.
0: Ajá, exacto.
1: Y pues ni modo.
0: Ni modo.
1: Así. Ah, bueno, señores, nos faltan 4 minutos. 4 minutos nada más. ¿Qué pasó, mi estimado Laínez? Laínez, ¿qué pasó?
2: No, hombre, yo están más caras las artificiales. 30 pesitos me tocó dar a mí por una. Y eso que las compré hace como 7 días, quizás. Lo único bueno que no me lo van a rechazar. Son para mi hija de 10 años. Porque siempre me pide y para ella siempre hay.
1: es que es bien distinto si se lo vas a regalar a un hijo o una hija, ¿me entendés? O sea, es algo bien distinto. Pero muchas veces, o sea, yo he llegado a casas de personas, va, de personas X, voy a decir así, y de repente voy viendo encima de, o sea, tenés la dicha de entrar a su habitación y toda la onda, y encima el ropero, el gran montón de peluches, flores y toda la onda, así todas llenas de polvo, y vos le preguntas, juela, ¿le ha ido bien? O le decís, va, ¿le ha ido bien? O usted mire, un montón de cosas tiene ahí. Y solo te quedan viendo nada más. ¿Y qué te van a decir? Al final ni se acuerdan quién se las ha dado, men.
0: Pues, o mirado cuando suben fotos nada más de lo que le regalaron, pero no quién se las dio.
1: ¿O? No, es que, o sea, siempre suben al patrocinio, no al patrocinador.
0: Pues,
1: sí,
0: ajá, pues, claro. O cuando la sacan a comer, man.
1: Sí. Cuando van a la playa.
0: No, ajá, sí, para una niña sí fue distinto. Para un hijo, sí, obviamente, pues, sabes que vale la pena, pero con una mujer, pues no se sabe.
1: Yo de hecho, ¿cómo se llama? Hace poco le compré a mi hija una mochila que me costó $84. Pero no me duele, o sea,
0: ¿sabes que son bien invertidos, pues?
1: Sí, es mi hija. Entonces, o sea, yo he visto también cheras y me ha pasado también. ¡Ey, qué bonito tu audífono! Ah, de veras, ¿te gustan? Madre. A ver, ¿a quién le costó esa plata,
0: ajá, cabrón?
1: Yo he visto esa onda. Mm-hmm. Pero bueno, ya 2 minutos... Nos vamos con la última canción y me voy despidiendo ya. Muchísimas gracias.

0: Espérate vos, mira a vos, mira eso. Mira lo que me acaban de mandar ahorita, ve. Dice, este 21 de septiembre, Flores Amarillas vuelven a ser protagonistas en redes sociales en Santa Ana. Una imagen dolorosa acompañada de flores amarillas ya genera comentarios de humor entre los usuarios. La tradición de regalar flores amarillas cada 21 de septiembre se ha popularizado en El Salvador, especialmente a través de las redes sociales y la referencia a Floricienta, dice. ¿Usted ya recibió flores amarillas? Mira, ¿cómo le recibió el chamaco? ¿La conocen ustedes? Ah, ¿lo conoces? De veras.
1: Bastante contenido. Pero no sé cómo se llama. Cabal, él es.
2: Ah, pero ese
1: es Ia. Ah, ese
0: es Ia. Ah, ese es Ia. No, hubiera sido bueno que nos mandaran así, ¿va? Ey, si potes, tengan cuidado, vos que andás manejando también, de que andás para arriba y para abajo, como que es tololoche. Tené mucho cuidado porque... ¿Qué? ¿Tololoche? ¿No sabés qué es un tololoche? ¡Ay, Dios! ¿No sabés qué es un tololoche?
1: No, no sé.
0: Mira, los tololoches, y por eso, ¿cómo se llama la referencia? Porque los mexicanos, esto se llama un tololoche. Los mariachis mexicanos bailan con ellos.
2: Ah, ya.
0: Ajá, entonces, o sea, por eso se le da la referencia, va, que eres un tololoche, o sea, porque como dos desgraciados no mueven para todos lados.
1: Anda en movimiento.
0: Ajá, y como anda en movimiento hasta cipote, ahora, según estaba viendo ahí en las estadísticas, hay alta probabilidad de inundaciones, no de solo lluvias fuertes, no que hay inundaciones, va. Y mala onda, viejo, de que te vayas a quedar ahí parado.
1: Por cierto, ahorita estaba pringando.
0: Imagínate, no, hombre. Me voy a mojar el guardafango. Y eso que acabo de mandar a lavar el carro. Pero lo dejé en la casa, me viene la moto.
2: Y así como ustedes tienen
1: nada, mejor no salir.
0: Abrí el visor del casco, viejo, que te caigan las puras pepas.
1: Lo dejas así como a media.
0: Ajá.
1: Como a media. Dicen que sí. Ajá, sí, sí.
2: Ajá. Y ya te
0: funciona. Sí, sí. Se supone que es bueno el antiempañante ese, pero en realidad no. Arruina, porque con el sol se cristaliza y se arruina el acrílico.
1: No, pero así como está ahorita el clima, no, los que andan en motocicleta no van a salir. Porque incluso yo el lunes antepasado, que medio comenzaba a llover, dejé la moto y yo de la dejaste hoy.
0: ¿Ah?
1: ¿De la dejaste ahora?
0: ¿Sí?
1: No, a mí casi la llevo, yo por eso la subí.
0: Ah, yo por eso la mía tiene seguro.
1: ¿Seguro que voy a parar?
0: No, seguro la lleva alguien, que le encuentro tirada.
1: Sí, no, es que tengan precaución.
0: Bueno, señores, muchísimas gracias. Se quedan en buenas manos con mi estimado JC DJ. Hasta la vista. Mira, viejo, dice, por el San Juan de Dios estoy por el parqueo. No, hombre, qué barbaridad. Ya me mojé. Hasta el portaplacas se me va a mojar.
3: Si yo fuera chambroso, te diría que acabo de ver a un DJ de la soda comprando rosas amarillas allá por las ramblas. Si fuera chambroso, va.
0: Ah, ahí está. Ajá, JC.
1: Y de terror que en todo anda, vos.
0: No fue JC.
1: No, hombre, qué increíble terror. No, hombre, sí, pero era un pedido, les dije, pues.
0: Pues sí, pero no fue JC.
1: No, yo fui.
0: ¿Ah?
1: Yo era.
0: No, no fue terror, patón.
1: Ay, qué me contó.
0: ¿Ah? ¿Vos sabés lo que andás?
1: No, sí, yo fui, pero no era para... Era un pedido.
0: Mira, no seas mentiroso. O sea que vos tirás la piedra y escondes la mano.
4: La rosa y la escondes.
0: Ah, o sea que alguna preciosa por ahí no le llevaste nada y por eso.
1: ¿Quién fue el que te dijo?
0: Ahorita lo bloqueamos, espérame.
1: Ahorita
0: lo bloqueamos, ahorita lo bloqueamos. Chepe fue.
1: Chepe.
0: Ajá, Chepe.
1: Ah, Chepe.
0: Dicen que mono no mata mono, pero aquí yo veo de qué.
1: Sí, aquí le mata, Leo.
0: Sí.
1: Simio no mata simio.
0: Sí. Pero igual, espero de que esa persona de que a la que vos le llevaste flores se haya sentido agradada. Porque a mí para un 14 de febrero, ya hace muchos años, fíjate, de que yo No es mentira, invertí en un peluche de $90, que apenas cabía en el asiento detrás del carro. ¿Sabes qué es lo que pasó? 3 horas después las estaba publicando, otro vato estaba publicando la foto del oso. Y dijo, mil gracias, mi amor, que no sé qué. Y le etiquetó a la persona que yo le había regalado.
1: Bueno.
0: Viejo.
1: En fin, mujeres. ¿No?
0: En fin. Supuso de bandera. Sí, la regó, o sea, sí, déjalo.
1: Sí,
0: déjalo.
1: Andar haciendo las cosas,
0: pero ahora voy a ir. Sí, no. Ni modo, hoy duerme este en la cuneta.
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0: ¿Qué onda, familia? ¿Qué tal? ¿Cómo están? ¿Qué ondinis? Les saluda a su servidor JC DJ. Bueno, iniciamos el descontrol de los malos pollitos. Gracias a mi compañero DJ Leo por las horas anteriores. Ajá, ¿quién fue el meque que dice que ando comprando flores amarillas? Con ustedes no se puede hacer nada uno, ya. Hey, saludito para usted que ya le dieron sus flores amarillas, señorita. Si todavía no se la han dado, tenga fe. Pídale a Diosito que ya la va a regalar el novio. Caballero, saludito para usted que anda ya en las compras de las flores amarillas para la tóxica. Y si usted va a hacer las compras, métale ya porque ya viene el tormentón, señores. Cuando yo venía por ahí por Guerrero, por Ciudad Mujer, ya estaba pringando. ¿Qué onda, familia? ¿Qué tal? ¿Cómo están? Qué bonito iniciar una semana más acompañado de todos ustedes. Ya su servilleta JC DJ. Ya inició. Ya salió Kelve. Dímelo, Chepe.
1: Hey, vos y DJ Nathan, ¿qué hace afuera chapeando? Allá por la radio.
0: El que yo, espérame.

0: dos conserjes que tenemos ahora. No nos alcanzó el presupuesto, nada más pusimos. Este Chepe en todo, anda. Vos fuiste el que dijo que yo andaba comprando flores amarillas, pa. ¡Gualberto!
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2: Gazú DJ.
0: ¿Qué onda, papito chulo? Al menos Gualberto, ruta 4. ¿Qué te habías hecho, Gualberto? ¿Dónde andabas? ¿Dónde habías reportado conmigo? ¿Qué andas resentido conmigo? ¿Qué onda, Gualberto? ¿Qué te pasa? Morán, dímelo, papito. Dímelo.
3: ¿Cómo vamos a regalar flores amarillas? Si como yo se lo dije en la mañana, ¿cómo la voy a poner yo de titular o de protagonista? Si a uno ni siquiera lo convocan, pues ni vestido va en los partidos, va. Ya estaba aplicando. Así, pues.
0: Así no se puede, va. Ey, señorita, es que también ustedes nos colaboran, hombre. Nos tienen traumados a nosotros los caballeros. ¿Sí o no? Bueno, démosle pues. Voy a ir sonando un poquito de todo. También voy a ir tirando un poquito de reggaetón romanticón así, ¿eh? Para que pues si vayamos entrando en ese ambiente del amor que se siente ahorita, ¿no?

0: viernes, iniciamos el descontrol de la mamá de los pollitos, señores.
1: Activan los anormales, y al que se refale, botel, dale, dale.
0: Quiero que todo se me vaya reportando desde dónde me están escuchando. Desde el trabajo, desde casita, desde dónde.

0: Dímelo, dímelo, Carlitos, ¿qué onda?
1: Buenas tardes, viejo, aquí te saludamos del Mercado Central, viejo. Poneme ahí, mamita, bien, que te voy a casar, porfa.
0: Uy, buenísimo, buenísimo, mi hermano. Ahí está, saludos. Hasta el Mercado Central. Gracias por estar en sintonía de la Malos Pueblitos.

0: Activando rutas de la cámara. 3. Saludos para la señora que va ahí de blusa negra, ¿ve? La que va sentadita ahí, la de lente rojito. Ya la vi, aquí la voy viendo para que vean, ¿no?
1: Yo la conocí.
0: También la señora que va ahí parada de blusa como rojita, entre rojito y rosado.
1: Siéntate aquí, llena, llena aquí.
0: Y la vamos observando, va, para que vean que los cuidamos.
1: Venga, friki,
0: estamos bien, mijaleditos. Cuidadito, cuidadito.

0: vino, que ella se vino.
1: ¡Ella!
0: De todo, de todo, de todo.
1: Bueno, dice, buenas tardes, saludame a los bichos que cargo es la fe, que andan desactivados, necesitamos que se activen. Bichos, ¿qué onda? ¿Qué les pasa, pues? Es que yo creo que el clima me las tiene mal, bo. Saludito, mi estimado Marlon. Dámelo un cafecito a cada uno y ya vas a ver cómo se activa. Y yo los ayudo musicalmente, ¿ok?

0: me tomo la gasolina, ¿eh?
1: ¿Qué pasó? Ya están haciendo tráfico en el redondeo de Santa María, los del FMT.
0: Ah, es que vos sos el otro Gualberto, papito chulo. Tenemos dos Gualbertos aquí. Vos y Gualberto Herrera, de la ruta 4. Bueno, por ahí sabe el dato, tráfico. En el redondel, gracias, mi hermanito, por el

0: Ok, ¿qué más tenemos por aquí? Dímelo, Marlon.
1: Lo único que han activado ahorita es Chipustío, no es con todo y Chipustío.
0: ¡Chipustío! Ese es bello, papito. Démelo un momento a Chipustío, solo por eso. Regáleme una rosa amarilla para Chipustío.

0: Bueno, people, por ahí tengo más mensajitos.
1: Tú dices que no existe.
0: Quiero que se me reporte 7762-7897. WhatsApp de Radio Soy Estéreo, por supuesto. Quiero que me digan desde dónde me están escuchando. Que me reporten el tráfico. Y ya vuelvo, ya regreso, ya regreso.
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0: 45 minutos, el tiempo va volando, quiero que me reporten el tráfico. Se ve cerca ya el agua, dice. Oscar Rivas, gracias papito por el reporte. Sí, definitivamente ya está oscuro, precaución. Porque, como le mencionaba a mis compañeros anteriormente, han dicho como que habrán inundaciones, así que bueno, ahí está el dato, precaución.
1: Mira, ya se ve cerca aquí que viene Don Elber. Más que más tarde se va a poner lo de la tormenta, pero aquí andamos con la mamá de los pollitos activados.
0: Eso es bello, papito. Muchísimas gracias, mi hermanito Oscar Rivas. Activa.

0: ¿Qué más le iba a decir? Ah, ya me acordé. Por ahí están mandando saludos a Gualberto, dicen. Es que el pan se anda caminando solo ya. ¿Qué onda ahí, Gualberto? El Quinte lo manda a decir.
1: Don Leo, hay que sacar los paraguas ya, porque aquí en la zona del Ibu y del centro ya se ve que viene Elber.
0: Ya viene, Borjito. Ya se fue Leo, ya se fue Leo. Ahora acá está Jaycee. ¿Qué más tengo por ahí? Dice, ah, yo pensé que iba a poner Broker. Broker Tropical. No, hombre, también lo puedo complacer con eso. ¿Qué quieren? ¿Quieren así un poquito de música medio tropical? ¿O seguimos con reggaetón? Aquí ustedes mandan. Quiero que se reporten al 7762-7897, WhatsApp de Radio Sol Estéreo. Ustedes me dicen, ¿qué quieren escuchar? ¿Quieren escuchar un poquito de merengue? ¿Quieren salsita?

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Ok, ¿qué otro mensajito tengo por ahí? Dice, saludos desde el Mercado Colón, te escuchamos. Bueno, Isa, saluditos. Desde el Mercado Colón, también saludos a todos los chicos de las diferentes rutas de buses. Por ahí teníamos a la ruta 3, ruta 7 también activados. Ruta 4, por supuesto, que no puede faltar. Saluditos a todos. Otras rutas que me están escuchando a esa hora de la tarde, quiero que se reporten. 3 de la tarde con 51 minutos, señores, el tiempo va volando. Vamos hasta las 5 de la tarde porque se vienen los 90 del Tigre, así que metámosle ya.

Bueno, y ya saludos a los amigos que tengo conectados ahí a través de TikTok. Por ahí está la señorita Mari Dueña. Mi hermanito JC González también. También por ahí está la niña Patti, saluditos.

0: Señorita Yesenia Zelaya, saludos. ¿De dónde me están escuchando? ¿De dónde me están viendo?
1: Rebotan, rebotan, rebotan, rebotan.
0: Y el cafecito dice, ¿hoy es cuándo? Señorita Mari, ¿hoy es cuándo?
1: No se quita.
0: Tomémoslo ya, pues.
1: Que la

Bueno, aquí por Rambla ya está lloviendo, dice. Señorita Yesenia, gracias por el dato. Ahí estamos, Niña Pati, a la orden, saludos. Con esa música dan ganas de un café, dice. Con una cora de ojitos.

señores, aquí por el área de Bypass. Todavía no está pringando. Pero por ahí me están reportando que ahí por Ramblas ya.

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¡Qué suerte tienen aquellas que le dan flores! Dice Reina Mari. Bueno, ¿y usted que no tiene esposo, pues? Ahorita, mire, llámele ahorita y dígale. Poné la 105.3 FM. Ahorita le van a pedir así al aire que me deje unas flores. Le van a tirar una indirecta, dígale usted, así, ¿ve? Le voy a ayudar, vaya. A uno casado ya no le dan flores, dice. Ey, para toda la people, para toda mi familia de Radio Soda Stereo. Es cierto eso. Es cierto que los casados ya no se dan flores. Los oyentes, mis queridos oyentes que están casados, es cierto.

O Alberto, vos que sos enamorado. Dale la rosa a tu esposa, vos. También el pelón, chavo. El mero King, ¿qué onda? Ya no le da rosa a su esposa.

0: Bueno, señores, estamos llegando ya a las 4 de la tarde con 2 minutos. Así que me voy a una pequeña pausa, señores. Ya regreso, ya vuelvo. Sigan en sintonía de la Malos Pollitos. Ya vuelvo con más música.
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2: Claro que sí, con mucho gusto. 4:05 p.m.
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4: Claro que sí, con gusto. 4 de la tarde.
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3: Las 4:08.
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0: Bueno, y está, señores, ya regresamos. 4:10. Recuerden que vamos hasta las 5 de la tarde porque se vienen los 90 del Tigre. Esto es el descontrol de la mano, pollito. Dímelo, Nero Richie.
1: ¿Cómo está, mi estimadísimo JCDJ? Acá, como siempre, escuchando la mamá de la mamá de la mamá de los pollitos con todo el power activados al 100. Tachi Richie Driver 24. ¡Ay, Tachi, amor!
0: ¡Ay, Tachi, amor! Ahí está mi hermanito Richie Driver. Un gusto saludarle, papito chulo. Cuidado ahí, porque están reportando que van a haber inundaciones, papito. Así que precaución para todos los chicos que son Uber, taxistas, privados. Precaución, muchachos, precaución. También los diferentes choferes de las rutas de buses también. Cuidadito. Mi líder, dímelo, mi líder.
2: Hola, Cristalina en Santa Ana, mi líder. Buenas tardes, mi líder.
0: Buenas tardes, mi líder. ¿Qué tal? ¿Cómo me lo trata la vida? ¿Cómo inició la semana, pupito? ¿Cómo se ha portado? ¿Ya le dio las flores amarillas a la tóxica o qué onda? Hey, Richie, ¿vos también ya las diste o no? Démosle, pues.

0: abuela.
1: No, mi líder, no. Eso es como estar pidiendo perdón por una infidelidad. No es así el asunto, ¿verdad? Entonces, mejor dejémoslo así, pues, mi líder, va. Hay unas moradas o verdes, anaranjadas, lo que quiera le puedo dar, pero esa... Ay, ¿qué tal si se mezcla ahí? Vudú, cum, cum.
2: Uy.
0: Mi líder, así dicen, más que los que dan, los que regalan rosas amarillas, es por una infidelidad, ¿no? Dale, mami. Yo no sabía eso. Dale, mami, choca. Para mí eso es nuevo, fíjate. Ey, mi líder, y ese bajo que lleva ahí. Qué rico, truena, ¿no? Gran patadón lleva ahí, ¿va?

0: Ok, metámosle pues. Un poquito más violento, dímelo.
1: Mala mía por llegar tarde al salón.
0: ¿Y qué estaba haciendo?
2: Maldita sea la madre.
0: Yo sé que todos a esta hora ya andan cansados, así que yo los voy a motivar.
1: Porque yo estaba fumando.

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Actualizado mensaje para mi líder. De parte de Oscar Rivas, dice Luis, el líder es pecador, dice. Uy, ¿qué le sabe, papito? ¿Qué le sabe? Ya te suena, Richie.

0: Me tomo la selva, ¿no? Dale. Tele, que tele. Cuatro de la tarde más 22 minutos. Saludos para usted que ya va para casita, ¿eh? Para usted que iba bailando en el asiento del bus, del microbús. Aquí la voy viendo, saludito.
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Como siempre, ha sido un poquito show, ¿eh? Complaciendo ahí a mi hermanito Richie Driver y luego le vengo cambiando, ¿eh?

0: Bueno, por ahí me está diciendo mi hermanito Richie Driver, dice, hay yuquita, papitas y chicharra. Saludos a la niña Rebeca. Bueno, Isa, saludos, niña Rebeca.
1: Así como lo oye, mija.
0: Tengo la camisa. No, bueno, a esa hora cae bien una yuquita sancochada. Uy.
1: Así como lo oye, mija.

0: ¡Ey! Hasta tos me dio. ¡Ey! Este Oscar sí se pasó en bopa, mi líder. ¡Ey, Oscar! Este mensaje es para vos. ¡Oscar Rivas! Ya está diciendo mi líder, lo puedo decir al aire, ¿verdad? Y ella se bajó, me imagino. ¡Lo digo al aire! Bueno, yo lo voy a decir, pues. Sí, ok. Dice, ese Oscar es importuno, iba con la propia, solo me hizo unos ojos de violencia. Hoy sí tengo que regalar flores a María. Ay, por culpa de Oscar, hoy que está el pisto él. Es que entre ustedes quema, ya vi. Señores, ya regreso, viene una pequeña pausa y seguimos con más musicón. Repórtense al 7762-7897. WhatsApp de Radio Soda Estéreo, ¿eh? Yo vuelvo.
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3: Las 4 y 39 minutos.
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5: Las 4:42.
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Bueno, y dice tráfico pesado para bajar el Sauce, dice, por el lado del penal. Ahí está el dato, gracias, mi querido Murillo. Señores, todos los que me están escuchando a esta hora de la tarde y andan por ahí por las calles de Santa Ana, quiero que me ayuden a reportarme el tráfico, por favor. ¿Cómo estará la zona ya de... por la ex Guatemala, por la Monterrosa?

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Bueno, démosle, seguimos. Gracias a los que me están reportando el tráfico, señores. Mil gracias. Ya se empieza a ver ya un poquito ya oscurito el cielo, así que precaución. Porque como les mencionábamos en los días anteriores, supuestamente por la noche van a haber, aparte de lluvias, pues inundaciones, güey. Así que precaución.

0: Bueno, por acá me está mandando Isander. ¿Qué onda? ¿Qué onda? Quiero ver. ¿Por dónde es eso, papito? Disculpa, que yo en medio. DJ Junior, ¿qué onda, papito? Dice, saludito, mi Jayce, bendiciones. Ya en la zona del hospital, lluvia leve, dice. Bueno, ahí está el dato, gracias. Sander, ¿por dónde vas, gordito chulo? ¿Por dónde vas? No doy dónde es esa calle, bo. ¿Por el qué, bo? ¿Por el penal? Bueno, ahí está el dato, gracias, mi querido gordito, DJ Sander. También DJ Junior, por ahí me estaba reportando lluvia leve, dice. Bueno, señores, me voy a una pequeña pausa. Ya vuelvo, ya vuelvo.
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10: Las 5:06.
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Listo, bueno, señores, seguimos. Vamos a poner un poquito. Te va meneo eso, dice. El seco de las 7. ¿Qué onda, papito? Dice, tráfico bajando el Colón. Dice Chucho Mono, si le pones la canción de Volaris. ¿Cuál es esa, vos? Gracias por el dato, el mero seco de las 7. Ahí está, saludito, Ruta 7, tiradísimos. Con además los pollitos. Bueno, señores, seguimos. Esto es El Descontrol de la 105.3 FM. Gracias a todos los que están conectados. Los que van de camino para casita, los que andan trabajando todavía. Precaución, precaución, porque ya hay un poco de lluvia en diferentes zonas. Mientras tanto, para que usted se me relaje con el tráfico también, súbale a la 105.3.

0: No, no la vayas a poner porque el cementado seco de las 7 no devuelve los vueltos ahí.
1: Ey, ¿qué onda, Jimmy Seco? ¿Qué onda? Ah, ¿cómo está eso? ¿Cómo está eso ahí?

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Bueno, people, seguimos. Ahora sí, ya hoy sí ya está súper oscuro. Hoy sí ya se viene con todos los power ya.

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0: Saludos a los amigos que nos escuchan a través de la app.
1: Quisiera saber
0: RCS.
1: ¿Qué te pones, güerito?
0: Fuera de la frontera del país, saluditos. Los hermanos del extranjero, ¿eh?

Señores, sigo complaciendo con más música. Por supuesto, disfrutando el descontrol de los malos pollitos. El tiempo va volando, ya estamos llegando a las 5 de la tarde con, quiero ver, 28 minutos. Súper rápido, volando.

0: Señores, me voy a quedar con ustedes hasta las 6 de la tarde. Así que aproximadamente me queda ya casi media hora.
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0: Entonces, ¿qué les parece si les tiro un bloquecito así medio romanticón, eh? De esas canciones que vos decís, esa no, porque traigo sal. Lo voy a complacer, ¿eh? Nada más para ir terminando, nada más. Así que ahí les dejo el dato para que usted lo piense, que quiere escuchar. Y me diga el 7762-7897. WhatsApp de Radio Estéreo, ¿eh?

0: Bueno, señores, ahora sí voy a viajar una pequeña pausa, rapidito, ya vuelvo. Ya regreso con más música.
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2: Paren todo. 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Si tu tarde se siente aburrida.

Bueno, señores, seguimos con más descontrol de la mano, pío pío, los prometidos deudos. Por ahí me están pidiendo así un poquito de música más romanticona, ¿o? Más tranquilita, así una cumbia más romántica. Así que bueno, lo voy complaciendo. Su servidor JC DJ en el descontrol de la mano, los pollitos. Ya casi nos retiramos, hasta las 6 de la tarde vamos. Nos quedan 12 minutos. Así que metámosle. Escríbanme al 7762-7897 o me mandan una nota de voz y me dicen qué quieren que les ponga.

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0: víctimas de las mujeres.
1: Desde Monterrey, para el mundo.
0: Señorita, si usted le regalaron rosas amarillas, valórelas porque están caras. Me
2: bajé
0: el caballero fue a dejar todo el sueldo de la quincena ahí.

0: Ahí está, señores, para ir cerrando ya la tarde-noche de lunes. Un poquito así romanticón, vamos cerrando, ¿eh? Uy, esa no, porque traigo sal y le llamo.
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0: 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Bueno, señores, me voy despidiendo. Muchísimas gracias. Dice, hoy sí me gustó el programa. Chévere, bueno. Ahí estamos, Rosita, ahí le digo yo, Leo. Bueno, hicimos despidiendo, señores. Ya me pasé la hora. Bendiciones para todos. Dios me los bendiga. Muchísimas gracias. Nos escuchamos la próxima semana. Bye, bye, bendiciones.
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Y en esta noche nos acercamos pues confiadamente al trono de tu gracia, Señor, para alcanzar misericordia y hallar gracia para el oportuno socorro. Delante de ti venimos los cansados, los agobiados, los perturbados, los que tenemos temor, porque tú eres nuestro Salvador. Gracias, Señor, por permanecer en nosotros, por rodearnos, por levantarnos, por amarnos. Gracias, Señor, por este país hermoso donde tienes tus ojos fijados. Gracias por el Salvador, tierra bendita y cielos de milagros. Gracias por los mares, los ríos, las montañas, valles, por su gente, por esta hermosa población de justos, de hijos tuyos, que te agradecemos aún a tu bondad y tu favor en todo este día. Ahora que regresamos a casa, Señor, bendecimos nuestra familia, los alimentos, bendecimos nuestros pasos, porque en ti caminamos seguros. Gracias por nuestro país hermoso, por nuestro presidente Nayib Bukele, por su familia, por su gestión, por sus colaboradores. En el nombre de Jesús lo bendecimos y hablamos bien de nuestro país hermoso. Bendito sea el Salvador desde ahora y para siempre. En paz nos acostamos y asimismo dormimos, porque solo tú, Señor, nos hace vivir confiados. Muy buenas noches, El Salvador.

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2: 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Son las...
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